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0: En la Congreso son las 20 horas 59 minutos.
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0: Son las 21:58.
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0: Son las 22 horas, 59 minutos.
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0: Una de la madrugada, un minuto.
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Hasta mañana y que descansen.

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1: Seis de la mañana, 20 minutos.
2: Vamos, listo. Salud, muchachos, por esa mujer.

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0: 7 de la mañana, un minuto.
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2: Ante aumento de robo de ganado en fiestas patrias, piden al Ejecutivo coordinar acciones para evitar abigeato. Incautan 2,1 toneladas de marihuana en operativos desde Antofagasta hasta Santiago. UNICEF alerta por brechas en educación, pobreza y violencia que afectan a la niñez en Chile.
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2: Hola, ¿cómo están? Les saluda Celine Moya, conductora de CNN Chile, y les doy la bienvenida a esta nueva edición de Noticias junto a Radios Regionales. El diputado Mauro González solicitó al gobierno reforzar la prevención del delito de abigeato previo a fiestas patrias. Tras reunirse con Prevención del Delito, pidió mayor coordinación con el SAC y policías. El informe es de Carlos Maturana.
3: A pocas semanas del inicio de las celebraciones de fiestas patrias, el diputado Mauro González se reunió con el subsecretario de Prevención del Delito, Gonzalo Guerrero, para exigir un plan contra el abigeato que proteja a los productores rurales ante el previsible aumento de este delito. El parlamentario entregó un oficio dirigido al gobierno y al SAC para requerir medidas preventivas y fiscalizaciones, señalando también que se solicitó al gobierno que tome medidas de prevención, medidas operativas y medidas de coordinación para evitar este delito. Escuchemos al diputado Mauro González.
4: Aumentan lo que es el robo de animales, el delito de abigeato. Por eso nos hemos reunido con el subsecretario de Prevención del Delito para solicitarle al gobierno medidas de prevención, de coordinación, medidas operativas para estar preparado, para prevenir, para resguardar y proteger a nuestro campo, al mundo rural, a los agricultores. Es fundamental porque este robo aumenta, especialmente en los sectores rurales.
3: Además, el legislador llamó a no comprar carne informal por riesgos de salud pública, mientras que el subsecretario Guerrero se comprometió a responder formalmente detallando los programas vigentes para resguardar los campos de CRN. Recalcaron en la urgencia de anticipar la acción estatal con más presencia policial, controles carreteros y coordinación entre las policías, la fiscalía y el SAC, y así desarticular bandas y proteger a los pequeños ganaderos.
1: ¿Qué le pasa a Santiago? No le pasa a Chile. ¿Qué pasa en Calama?
2: Publican el libro Manuel Farías Rojo, Minutero, obra que rescata el patrimonio visual y más de 8.000 fotografías históricas capturadas por el último fotógrafo de Cajón de Calama.
1: Renaico.
2: El tribunal oral en lo penal de Cañete condenó a 15 años de cárcel al exalcalde de Renaico, Juan Carlos Reinao, por delitos de estupro, abuso sexual y abortos cometidos contra dos víctimas durante su gestión edilicia.
1: Loncoche.
2: La municipalidad de Loncoche presentó una denuncia ante la fiscalía tras registrarse actos de vandalismo que destruyeron 14 nichos en el cementerio municipal, hechos que fueron grabados por las cámaras de seguridad del recinto.
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2: Informes advierten que el 86% de las playas chilenas presenta algún grado de erosión y cerca de 80 podrían desaparecer en los próximos años. Sobre esto habló Catalina Aguirre, investigadora del Centro de Ciencias del Clima y la Resiliencia. En el programa Regiones al Aire, Auri Morales nos cuenta más.
5: La reciente pérdida de 67.000 metros cúbicos de arena en Playa Portales después del sistema frontal ha reflejado una erosión acelerada que amenaza el 86% de los litorales del país. Este fenómeno significa que balnearios emblemáticos están perdiendo su ancho histórico a un rápido ritmo, sumando el riesgo en que se encuentran construcciones en primera línea, como muelles y la urbanización de casas, tiendas, entre otras. Este fenómeno afecta principalmente comunas como Concón, Reñaca, Algarrobo y Pichilemu. Catalina Aguirre, investigadora del Centro de Ciencia del Clima y Resiliencia, explica qué está sucediendo.
6: metros de playa arenosa. Ya, y eso es, por una parte, por el aumento del nivel del mar, que es un efecto lento, ya, eso lo vamos a ir viendo lentamente a medida que pasan los años, y están estos eventos extremos, como los que vimos, ¿no es cierto?, las semanas anteriores, los eventos de temporal, de marejada intensa, y que ellos logran erosionar la playa muy rápidamente. Que es muy habitual que, digamos, durante el invierno tengamos estos procesos de erosión, y que muchas veces durante el verano las playas se puedan recuperar.
5: Las comunidades científicas lideradas por organizaciones como el Observatorio de la Costa exigen a las autoridades la pronta implementación de una ley de costa que impulse una gestión integrada y planificada del litoral. Esto debe traducirse en la prohibición de obras inmobiliarias invasivas en zonas frágiles, la protección de los aportes de arena desde las cuencas fluviales y el diseño de planes de adaptación que frenen el retroceso antes de que exista daño en las infraestructuras públicas.
2: La Fiscalía de Antofagasta y Carabineros incautaron 2,1 toneladas de marihuana valoradas en 24 mil millones de pesos. Tras un seguimiento de 1.400 kilómetros, se detuvo a 10 personas en Lampa y San Bernardo. De todo esto nos da cuenta Ornella Mellado en el siguiente informe.
7: Hola, ¿qué tal? Sí, las investigaciones lideradas por la Fiscalía Regional Antofagasta y Carabineros permitieron la incautación de 2,1 toneladas de marihuana y la detención de 10 personas. Los operativos que contaron con el despliegue del OS-7 implicaron un seguimiento de más de 1.400 kilómetros desde la zona norte hasta la región metropolitana. Las detenciones se concretaron en las comunas de Lampa y San Bernardo, donde se interceptaron dos camiones que transportaban la droga oculta en sus estructuras. Entre los imputados figuran 6 ciudadanos colombianos y 4 chilenos, quienes integraban las estructuras encargadas del traslado y la recepción del cargamento. El fiscal regional de Antofagasta, Juan Castro Vecchios, se refirió al respecto.
8: El apoyo y el trabajo integrado con todas las secciones OS-7 del norte y, por cierto, con el departamento OS-7 de Santiago, que fue en definitiva el que también permite que estos procedimientos extremadamente complejos, donde, como mencionaba el general, se tienen que hacer seguimientos respecto de personas que no saben que están siendo vigilados, tienen que pasar desapercibidos durante un tramo de 1.400 kilómetros.
7: El cargamento de marihuana incautado fue evaluado en más de 24 mil millones de pesos. Estas acciones forman parte de la estrategia institucional orientada a desarticular de manera integral los flujos y rutas de transporte de las organizaciones criminales en el territorio nacional. Todos los detenidos fueron formalizados ante el Juzgado de Garantía de Antofagasta por el delito de tráfico de drogas. El tribunal decretó la medida cautelar de prisión preventiva para la totalidad de los imputados y fijó un plazo de 100 días para el desarrollo de la investigación.
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2: En el marco del Día de la Niñez, UNICEF alertó sobre las brechas que persisten en Chile. Uno de cada 4 menores vive en situaciones de pobreza y solo el 25% de los adolescentes de menores ingresos alcanza aprendizajes básicos en lectura y matemáticas. El informe lo trae Javier Vera.
9: En el marco de la conmemoración del Día de la Niñez, la UNICEF, en conjunto con el Estado chileno, presentaron oficialmente La Promesa, una campaña que visibiliza los desafíos urgentes que impactan hoy a la infancia y la adolescencia chilena. En detalle, la organización realizó un recorrido histórico en los hitos fundamentales para la salud pública y la protección social chilena, siendo la producción nacional de penicilina y entrega de leche escolar en la década de 1950, además de la ratificación de la Convención de los Derechos del Niño en agosto de 1990. Actualmente las cifras entregadas por la UNICEF son alarmantes. Uno de cada 4 niños, niñas y adolescentes en Chile viven en situación de pobreza. Además, el 67% de los pertenecientes a hogares de mayores ingresos alcanzan competencias básicas de lectura, pero la cifra cae drásticamente al 25% en hogares de bajos recursos. Durante el mes de agosto se desarrollará una agenda de encuentros con la sociedad civil, la academia, el sector privado y grupos de niños y adolescentes. Esto con el enfoque de desplegar la campaña La Promesa, centrada en el vínculo intergeneracional y visibilizar los desafíos urgentes para esta etapa de la vida.
2: Y llegamos al final de esta entrega informativa. Nos volvemos a encontrar en un rato con una nueva actualización de noticias. Que estén muy bien.
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0: 7 de la mañana, 59 minutos.
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2: Ante aumento de robo de ganado en fiestas patrias, piden al Ejecutivo coordinar acciones para evitar abigeato. Incautan 2,1 toneladas de marihuana en operativos desde Antofagasta hasta Santiago. UNICEF alerta por brechas en educación, pobreza y violencia que afectan a la niñez en Chile.
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2: Hola, ¿cómo están? Les saluda Celine Moya, conductora de CNN Chile, y les doy la bienvenida a esta nueva edición de Noticias junto a Radios Regionales. El diputado Mauro González solicitó al gobierno reforzar la prevención del delito de abigeato previo a fiestas patrias. Tras reunirse con Prevención del Delito, pidió mayor coordinación con el SAC y policías. El informe es de Carlos Maturana.
3: A pocas semanas del inicio de las celebraciones de fiestas patrias, el diputado Mauro González se reunió con el subsecretario de Prevención del Delito, Gonzalo Guerrero, para exigir un plan contra el abigeato que proteja a los productores rurales ante el previsible aumento de este delito. El parlamentario entregó un oficio dirigido al gobierno y al SAC para requerir medidas preventivas y fiscalizaciones, señalando también que se solicitó al gobierno que tome medidas de prevención, medidas operativas y medidas de coordinación para evitar este delito. Escuchemos al diputado Mauro González.
4: Aumentan lo que es el robo de animales, el delito de abigeato. Por eso nos hemos reunido con el subsecretario de Prevención del Delito para solicitarle al gobierno medidas de prevención, de coordinación, medidas operativas para estar preparado, para prevenir, para resguardar y proteger a nuestro campo, al mundo rural, a los agricultores. Es fundamental porque este robo aumenta, especialmente en los sectores rurales.
3: Además, el legislador llamó a no comprar carne informal por riesgos de salud pública, mientras que el subsecretario Guerrero se comprometió a responder formalmente detallando los programas vigentes para resguardar los campos. De CRN recalcaron en la urgencia de anticipar la acción estatal con más presencia policial, controles carreteros y coordinación entre las policías, la fiscalía y el SAC, y así desarticular bandas y proteger a los pequeños ganaderos.
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1: Lo que le pasa a Santiago no le pasa a Chile. ¿Qué pasa en Calama?
2: Publica en el libro Manuel Farías Rojo, Minutero, obra que rescata el patrimonio visual y más de 8.000 fotografías históricas capturadas por el último fotógrafo de Cajón de Calama.
1: Renaico.
2: El tribunal oral en lo penal de Cañete condenó a 15 años de cárcel al exalcalde de Renaico, Juan Carlos Reinao, por delitos de estupro, abuso sexual y abortos cometidos contra dos víctimas durante su gestión edilicia.
1: Loncoche.
2: La municipalidad de Loncoche presentó una denuncia ante la fiscalía tras registrarse actos de vandalismo que destruyeron 14 nichos en el cementerio municipal, hechos que fueron grabados por las cámaras de seguridad del recinto.
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2: Informes advierten que el 86% de las playas chilenas presenta algún grado de erosión y cerca de 80 podrían desaparecer en los próximos años. Sobre esto habló Catalina Aguirre, investigadora del Centro de Ciencias del Clima y la Resiliencia. En el programa Regiones al Aire, Auri Morales nos cuenta más.
7: La reciente pérdida de 67.000 metros cúbicos de arena en Playa Portales después del sistema frontal ha reflejado una erosión acelerada que amenaza el 86% de los litorales del país. Este fenómeno significa que balnearios emblemáticos están perdiendo su ancho histórico a un rápido ritmo, sumando el riesgo en que se encuentran construcciones en primera línea, como muelles y la urbanización de casas, tiendas, entre otras. Este fenómeno afecta principalmente comunas como Concón, Reñaca, Algarrobo y Pichilemu. Catalina Aguirre, investigadora del Centro de Ciencia del Clima y Resiliencia, explica qué está sucediendo.
8: Metros de playa arenosa. Ya, y eso es, por una parte, por el aumento del nivel del mar, que es un efecto lento, ya, eso lo vamos a ir viendo lentamente a medida que pasan los años, y están estos eventos extremos, como los que vimos, ¿no es cierto?, en las semanas anteriores, los eventos de temporal, de marejada intensa, y que ellos logran erosionar la playa muy rápidamente. Es que es muy habitual que, digamos, durante el invierno tengamos estos procesos de erosión, y que muchas veces durante el verano las playas se puedan recuperar.
7: Las comunidades científicas lideradas por organizaciones como el Observatorio de la Costa exigen a las autoridades la pronta implementación de una ley de costa que impulse una gestión integrada y planificada del litoral. Esto debe traducirse en la prohibición de obras inmobiliarias invasivas en zonas frágiles, la protección de los aportes de arena desde las cuencas fluviales y el diseño de planes de adaptación que frenen el retroceso antes de que exista daño en las infraestructuras públicas.
2: La Fiscalía de Antofagasta y Carabineros incautaron 2,1 toneladas de marihuana valoradas en 24.000 millones de pesos. Tras un seguimiento de 1.400 kilómetros, se detuvo a 10 personas en Lampa y San Bernardo. De todo esto nos da cuenta Ornella Mellado en el siguiente informe.
9: Hola, ¿qué tal? Sí, las investigaciones lideradas por la Fiscalía Regional Antofagasta y Carabineros permitieron la incautación de 2,1 tonelada de marihuana y la detención de 10 personas. Los operativos que contaron con el despliegue del OS-7 implicaron un seguimiento de más de 1.400 kilómetros desde la zona norte hasta la región metropolitana. Las detenciones se concretaron en las comunas de Lampa y San Bernardo, donde se interceptaron dos camiones que transportaban la droga oculta en sus estructuras. Entre los imputados figuran 6 ciudadanos colombianos y 4 chilenos, quienes integraban las estructuras encargadas del traslado y la recepción del cargamento. El fiscal regional de Antofagasta, Juan Castro Vecchio, se refirió al respecto.
10: El apoyo y el trabajo integrado con todas las secciones OS-7 del norte y, por cierto, con el departamento OS-7 de Santiago, que fue en definitiva el que también permite que estos procedimientos extremadamente complejos, donde, como mencionaba el general, se tienen que hacer seguimientos respecto de personas que no saben que están siendo vigilados, tienen que pasar desapercibidos durante un tramo de 1.400 kilómetros.
9: El cargamento de marihuana incautado fue evaluado en más de 24.000 millones de pesos. Estas acciones forman parte de la estrategia institucional orientada a desarticular de manera integral los flujos y rutas de transporte de las organizaciones criminales en el territorio nacional. Todos los detenidos fueron formalizados ante el Juzgado de Garantía de Antofagasta por el delito de tráfico de drogas. El tribunal decretó la medida cautelar de prisión preventiva para la totalidad de los imputados y fijó un plazo de 100 días para el desarrollo de la investigación.
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2: En el marco del Día de la Niñez, UNICEF alertó sobre las brechas que persisten en Chile. Uno de cada 4 menores vive en situaciones de pobreza y solo el 25% de los adolescentes de menores ingresos alcanza aprendizajes básicos en lectura y matemáticas. El informe lo trae Javier Vera.
12: En el marco de la conmemoración del Día de la Niñez, la UNICEF, en conjunto con el Estado chileno, presentaron oficialmente La Promesa, una campaña que visibiliza los desafíos urgentes que impactan hoy a la infancia y la adolescencia chilena. En detalle, la organización realizó un recorrido histórico en los hitos fundamentales para la salud pública y la protección social chilena, siendo la producción nacional de penicilina y entrega de leche escolar en la década de 1950, además de la ratificación de la Convención de los Derechos del Niño en agosto de 1990. Actualmente las cifras entregadas por la UNICEF son alarmantes. Uno de cada cuatro niños, niñas y adolescentes en Chile viven en situación de pobreza. Además, el 67% de los pertenecientes a hogares de mayores ingresos alcanzan competencias básicas de lectura, pero la cifra cae drásticamente al 25% en hogares de bajos recursos. Durante el mes de agosto se desarrollará una agenda de encuentros con la sociedad civil, la academia, el sector privado y grupos de niños y adolescentes. Esto con el enfoque de desplegar la campaña La Promesa, centrada en el vínculo intergeneracional y visibilizar los desafíos urgentes para esta etapa de la vida.
1: Lo que le pasa a Santiago no le pasa a Chile. ¿Qué pasa en Concepción?
2: La PDI desmanteló un laboratorio clandestino de drogas ubicado en un departamento del sector Lorenzo Arenas, en Concepción. En el procedimiento se detuvo a un hombre y se incautaron sustancias valoradas en 98 millones de pesos.
1: Iquique.
2: El Festival Internacional de Teatro y Danza lanzó su programación gratuita para celebrar 19 años. En Iquique, el evento comenzará con Shrek el Musical en Parque Playa Brava y traerá 40 montajes a la región del 13 al 25 de octubre.
1: San Carlos.
2: La Cueva de Ñuble aprobó el proyecto Parque Eólico Andino Suiza, inversión de 172 millones de dólares que se instalará en San Carlos y Niquén con 16 aerogeneradores para aportar al sistema eléctrico nacional.
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2: El abogado Luis Mariano Rendón denunció ante Contraloría al presidente José Antonio Kast por una eventual infracción al principio de probidad. El jurista afirma que el mandatario falseó datos asociados a robos violentos. Carlos Maturana con el informe.
3: El abogado Luis Mariano Rendón denunció ante la Contraloría al presidente José Antonio Kast por una eventual infracción al principio de probidad. El jurista cuestiona que el mandatario afirmara que hubo 218 mil robos violentos en 2025, cifra superior a los registros oficiales citados. La presentación apunta a una afirmación realizada por Kast durante su cadena nacional el 5 de agosto, cuando aseguró que su gobierno recibió un país que registró 218 mil robos violentos durante 2025 en el marco del anuncio de su agenda contra el crimen organizado y el terrorismo.
13: El presidente de la República en su última cadena nacional ha entregado información falsa respecto del número de robos con violencia que ha sufrido la población durante el año pasado. Ha magnificado esta cifra en más de 3 veces. Esto no es nada inocente. Este falseamiento de la realidad recién pasada tiene como objetivo magnificar a su vez los avances que pudiese tener este gobierno. Eso es engañar a la ciudadanía. Se está haciendo con recursos públicos a través de una cadena nacional.
3: Según los antecedentes incluidos en la denuncia, los registros del Centro de Estudios y Análisis del Delito contabilizan 61.575 robos con violencia o intimidación y 8.202 robos violentos de vehículos motorizados, totalizando 69.777 casos. Incluso, incorporando los robos por sorpresa, la cifra alcanzaría 109.419 casos, mucho menos que los 218.000 robos comentados por el presidente. Rendón sostiene que no se trataría simplemente de un error, argumentando que la cifra quedó consignada además en información oficial de presidencia y habría permitido, según el jurista, presentar un escenario de seguridad más grave al inicio de la actual administración y dimensionar de manera más favorable los avances atribuidos por el Ejecutivo. El abogado solicitó que la Contraloría General de la República requiera antecedentes a la Subsecretaría de Prevención del Delito y al Centro de Estudios y Análisis del Delito, contraste las cifras y determine si existió una eventual vulneración al principio de probidad. Hasta ahora, Contraloría no se ha pronunciado sobre el fondo de la presentación.
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1: ¿Qué le pasa a Santiago? No le pasa a Chile. ¿Qué pasa en Osorno?
2: Dos deportistas de la provincia de Osorno clasificaron al Campeonato Nacional de Tenis de Mesa Escolar Sub-14 tras destacar en el regional. Tomás Mosquera de Osorno fue campeón en varones y Valentina Eschenleitner logró el segundo lugar.
1: Chillán.
2: La municipalidad de Chillán confirmó la parrilla de la fiesta de la longaniza 2026. Evento que se realizará este fin de semana en la Plaza de Armas, con shows de La Mosca, Claudio Narea y la tradicional repartición de 5.000 choripanes.
1: María Elena.
2: Una persecución policial en la ruta B24 terminó con un adolescente de 16 años detenido y dos carabineros lesionados tras chocar una patrulla. El joven conducía una camioneta robada desde Tocopilla hacia María Elena.
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2: Ahora le damos la bienvenida a Isidora Flores, periodista de CNN Futuro, quien nos comenta sobre una investigación chilena del clavelito antártico, que puede funcionar como bioindicador de los cambios que están ocurriendo en los ecosistemas polares. Isidora, ¿qué tal? ¿Cómo estás?
19: Hola a todos, bienvenidos a un nuevo boletín de Futuro. Hoy hablaremos de una de las plantas que logra sobrevivir en uno de los ecosistemas más extremos del mundo. Es pequeña, tiene flores blancas o amarillas y sobrevive en la Antártica. Se trata del clavelito antártico. Y ahora científicos chilenos lograron completar, por primera vez, su mapa genético. El clavelito antártico es una de las dos únicas plantas nativas de la Antártica que tienen un sistema interno para transportar agua y nutrientes. Crece formando pequeños cojines verdes y es capaz de resistir temperaturas extremas, radiación ultravioleta, sequía y constantes ciclos de congelamiento y deshielo. ¿Qué hicieron los investigadores? Hasta ahora tenían solo algunas piezas del ADN de esta planta. Ahora lograron ordenar prácticamente todo el rompecabezas. El resultado es el mapa genético más completo que existe de esta especie. ¿Para qué nos sirve esto? Este nuevo genoma, bautizado como Polarix, permitirá buscar a los científicos dentro de su ADN. ¿Qué es lo que le hace ser tan resistente? El estudio, publicado en Genome, Biology and Evolution, fue liderado por el doctor Eduardo Castro, de la Universidad de Talca. Él nos explica un poco más sobre este descubrimiento.
20: Lo que tenemos ahora es un mapa genético, pero de alta resolución, que tiene resolución espacial a nivel de cromosoma, y que nos permite entender y comenzar a estudiar en detalle cómo realmente el genoma de una planta extrema, extremófila, es capaz de regularse y de producir un fenotipo, que es decir, una plantita que puede crecer en el desierto más grande del mundo, ¿verdad? En escasez de agua, en escasez de luz por gran parte del año, ¿verdad? Sepultada en nieve, y con grandes cantidades de radiación ultravioleta.
19: Y el trabajo continúa, ya que los investigadores van a comparar plantas desde el Cabo de Hornos hasta la Antártica para intentar responder una pregunta que todavía está abierta. ¿Cómo logró esta pequeña planta llegar y sobrevivir en el continente blanco? Encontrar respuestas podría ayudar a otras especies. Eso porque al entender cómo logran ser tan resilientes ante condiciones extremas, podría ser una oportunidad de aprendizaje para traspasar a otras especies. Esto ante la nueva realidad de la crisis climática que vivimos, que exige una adaptación de los seres vivos. Eduardo Castro explica que tiene que ver principalmente con las situaciones de estrés que generan las condiciones extremas de la Antártica.
20: Tiene que ver con especies reactivas de oxígeno, tiene que ver con atenuar el efecto de la radiación ultravioleta, tiene que ver con la síntesis de moléculas que van a ser capaces de mantener a la planta en un estado de no congelación, incluso en condiciones bajo cero.
19: Con este nuevo mapa genético, los científicos tienen ahora una herramienta para entender cómo una pequeña planta puede sobrevivir en uno de los ambientes más extremos del planeta, y conocimiento que, a mediano plazo, podrían contribuir al desarrollo de cultivos mucho más resilientes frente al cambio climático.
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2: El Ministerio de Salud reportó que la positividad por virus respiratorio se alcanzó un 47%. Rinovirus lidera las detecciones, seguido por un incremento sostenido del virus sincicial. Los detalles los trae Ornella Mellado.
23: El Ministerio de Salud entregó un nuevo balance de la campaña de invierno, revelando que la positividad de los exámenes para virus respiratorios alcanzó un 47%. Aunque el rinovirus se consolida como el agente más frecuente al concentrar el 24,5% de las detecciones, el virus respiratorio sincicial mantiene una tendencia al alza sostenida. El escenario epidemiológico actual se caracteriza por la coexistencia simultánea de múltiples patógenos, entre los que también figuran las variantes de influenza A e influenza B, existiendo una cocirculación, así lo explicó el jefe de epidemiología del MINSAL, Jorge Vilches.
24: Lo que vemos es que están entre 3 y 4 virus circulando mayoritariamente en el país, y eso implica que las personas se puedan enfermar más de una vez por un agente distinto, o que incluso puedan tener enfermedad en una sola oportunidad por más de un agente. Por eso es muy importante aprovechar las distintas instancias preventivas que tenemos.
23: En la red asistencial, las atenciones respiratorias representan el 25,3% del total de las urgencias. A pesar de que los cuadros graves y hospitalizaciones muestran una baja generalizada, se registró un incremento en las consultas de niños y adolescentes de entre 5 y 14 años, lo que coincide con el regreso a clases. Ante la continuidad de la circulación viral y la próxima llegada de la temporada de alergias primaverales, la autoridad sanitaria reiteró el llamado a completar las vacunaciones pendientes y reforzar las medidas preventivas.
2: Y llegamos al final de esta entrega informativa. Nos volvemos a encontrar en un rato con una nueva actualización de noticias. Que estén muy bien.
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4: Nueve de la mañana, 4 minutos.
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Y yo, las 9:12. Buenos días. Aquí estamos diciendo con la trompeta, no con neta, la trompeta. Buenos días. Hola, buenos días, ¿cómo está? Lindo, pero lindo fin de semana pasamos con la celebración del Día del Niño. Disfrutamos, cantamos, bailamos, comimos rico, nos abrazamos, nos dijimos te quiero, en fin, todas cosas positivas. Así que, ¿cómo no saludar a todos los amigos que a esta hora ya enfrentan una nueva semanita? Semanita que comienza hoy, que es el día... Uy, cómo se va pasando el mes, ya estamos, fíjate. Es el día 10 de agosto. Felicidades para todos los que están en la sintonía de la mañana sabrosita. Día 10 de agosto. Saludos para ustedes, amigos y amiguitas. Bienvenidos a la mañana sabrosita en este día que es el día en que tenemos que saludar a don Lorenzo. Felicidades para don Lorenzo en el día hoy, 222 de este año 2026. Ah, qué bonito que ya estamos juntitos otra vez en este día... 10, comienzo de una semana que tiene un día feriado que es el próximo sábado. Sí, sí, es el tránsito de la Virgen. Ah, es una festividad cristiana y que marca entonces este agosto con este día feriado, el día 15, a final de esta semanita o comienzo de fin de semana, como usted quiera. Todo lindo, oye. Frío, pero frío. Por eso dicen, hay que pasar agosto, porque claro, es el mes más frío del año, dicen por ahí. Vamos a revisar si tenemos lluvia. Yo vi por aquí, tiene un ojito. Hay algunas gotitas por ahí que nos van a acompañar durante esta semana. En fin, ya se lo voy a contar. Eso y mucho más, pues. Juanito Guerrero López en la sala de sonido nos pone la buena música. Está también todo el equipo de prensa. Abrigados los cabros, puf. Con gorro con pompón a la antigua. ¿Ah? Gorro con pompón. Y los amigos de la producción, la dupla, ellos. El flaco Lalo y el chico Osvaldo. Bueno, amigo. Son como melón y melame. Nos quedan 143 días y cada vez queda menos, ¿sabes? Para que se termine este año 2026. Soy yo, Manolo Guerrero. Parezco un mono de nieve. Me falta la nariz de zanahoria y listo. Parezco, pero hace frío. La temperatura del momento es de 9 grados, dice, según meteorología, a esta hora de la mañana. Ya nomás, le damos, son las 9:15. Bienvenidos, buenos días. Linda semana para todos, junto a la Radio Congreso.

0: ¡Ay, que suenan los tambores! Son las 9:19 de la mañana, sabrosita. Julito Muñoz, le mandamos un gran saludo a este día, ¿ah?, que está siempre con nosotros en sintonía. Oye, tenemos una información internacional de un terremoto en Colombia, 7.4, ¿ah? Esto fue hace escasos 30 minutos, 40 minutos, porque fue 20 para las 9 de la mañana. No sé si la hora misma, ¿ah? Bueno, pero es la hora chilena, 20 para las 9 de la mañana, 7.4. Vamos a estar informando de este movimiento telúrico que se produjo en Colombia, en qué parte de Colombia. La magnitud fue de 7.4, según meteorología, perdón, según sismología. En Pereira, en San José de Palmar, dice la información que nos está llegando con respecto a esta situación de este movimiento con intensidad de 7.4. ¿Eh? 7.4, la sismología internacional entrega esta información, como decimos, de este movimiento telúrico en Colombia. San José de Palmar, ¿verdad? 7.4, en Pereira. Vamos a ubicarnos también en el mapa, ¿no? Porque Colombia también es muy grande y vamos a ver en qué, si es cerca de la capital, si al sur o al norte. En fin, lo vamos a averiguar porque nos está llegando esta información a esta hora del día, a esta hora de la mañana. 7.4, entonces. Esto queda al norte de Cali. Estamos recibiendo información al norte de Cali. Seguramente la televisión va a entregar imágenes, va a entregar información con respecto a... Hay, lamentablemente, derrumbes de edificaciones. Es prematuro, ¿no?, el informe, porque esto ocurrió hace escasos 40 minutos, hora de Chile, ¿eh? Hora de Chile, 20 para las 9 de la mañana, hora de Chile. Estamos atentos a esta información. Entonces, reiteramos, es un lo tipifican como un terremoto en Colombia. 7.4, llegan imágenes, por supuesto, que nos dejan ahí sorprendidos del movimiento y también del daño material que está siendo visto, revisado por las informaciones. Aquí está fuerte, dice, voy a leer la información como nos llega. Fuerte terremoto de 7.4 en el occidente de Colombia sacude a todo el país hoy 10 de agosto. ¿Eh? Y fotografías de algunas iglesias con sus cúspides totalmente inclinadas, calles también con mucho material. Esta es la información y este es el sonido que llega. Son algunos vecinos que hacen
1: Esto ocurrió en el centro de Manizales. Al parecer hay personas atrapadas aquí debajo y por eso la comunidad intenta rescatarlas y buscarlas. A esta hora estamos justamente en el centro de Manizales, donde tembló hace pocos minutos.
0: Se escucha la voz precisamente de los vecinos haciendo el llamado a los que están ahí aparentemente atrapados bajo los escombros. Esto es lo que está ocurriendo y lo reiteramos entonces para los amigos que recién llegan a la sintonía. Es una situación lamentable, ¿no? Lo que está ocurriendo por allá, en este terremoto que se indica al occidente de Colombia, que sacude, dice, al país hoy a las 20 para las 9, nosotros en hora chilena, ¿no?, en este día 10 de agosto. Lamentable. Bueno, vamos a estar ahí atentos a esta condición, a esta información que no es grata. Por lo demás, ya hemos visto algunos de los otros temblores, terremotos en otros lugares, ¿no?, con una cantidad importante de fallecidos, desaparecidos, y el daño que se le ha hecho a la arquitectura, a las construcciones en altura especialmente. Atentos estamos, las 9:23.
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Estamos en la mañana sabrosita. Bueno, ya comienzan a llegar las imágenes de la televisión también. Hay algunos testimonios de personas y las imágenes son bastante, bastante terroríficas, por decirlo así, ¿no? Porque muestran malls, centros comerciales, con gente a su interior haciendo sus compras, o en fin. Y el movimiento que se entrega ahí a través de la imagen, van cayendo algunas construcciones también de estas edificaciones, los malls especialmente, ¿no? Hay mucha arquitectura, mucha construcción en el suelo, los escombros aparecen por todas partes. Así que estaremos entregando esta información y la noticia del día, lamentable noticia por lo demás. Así que estamos atentos a esta condición de la información. Nosotros nos vamos a quedar aquí viendo qué pasa con el clima para el día, a ver, para los próximos días de esta semanita. Es una semanita que trae, como digo, un día feriado que es el próximo sábado. Es el sábado 15. Estamos en este día 10 de agosto 2026. Dice el pronóstico para hoy día, nube parcialmente nuboso, ¿no? Cubierto después de las 5 de la tarde para entregar a la mañana, ¿no? O a madrugada del día martes, también con una condición de parcialmente nuboso, nubes y claros después de las 11 de la noche. Para el día miércoles tendremos la misma condición con nubes y claros, pero ya pasará el jueves 13 de agosto, a tener precipitaciones desde las 11 de la mañana con una intensidad de 4.9, 6.4, 4.9 y declina ya después de las 20 horas bajando a lluvia débil para el jueves. Ah, del jueves pasamos al día viernes en la madrugada, tendremos lluvia débil hasta las 5 de la mañana aproximadamente. Y eso, ¿eh? Después desaparece el día viernes 14, por lo menos es lo que nos indica meteorología. Para el día sábado, de viernes para sábado, tendremos gotitas de agüita 0.6 después de las 5 de la tarde del día sábado, según meteorología. Y el domingo ya nada, ¿no? El día domingo con lluvia muy débil la situación para las próximas horas, para los próximos días. Una semana que se pasa rápido, por cierto, ya no sé si el tiempo pasa muy rápido o hay muchas cosas que uno hace y se le pasa y le falta tiempo, porque estamos hoy día lunes y acuérdense que

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estamos a las 20 minutos ya para las 10 de la mañana con ustedes, saludándolos, ¿no? Saludándolos y deseando lo mejor para todos y para todas. Vamos a revisar cuáles son las informaciones en titulares para compartir con todos también la realidad, la cosa informativa, ¿no? El plano informativo en nuestra comuna y en nuestra región de Valparaíso. Saludos a los amigos, muchas gracias, ¿eh? Muchas gracias. Sí, digamos, le decimos gracias a los amigos por la sintonía, por lo que nos entregan, su compañía diariamente, claro. Y paciencia a los que nos pueden estar escuchando en la micro, con nuevo recorrido, con desvíos. Por eso hay que contar a más de 10, hay que contar hasta a lo mejor 100 en esta situación. Bajos ingresos de casino en la región de Valparaíso inquieta a autoridades a puertas de una nueva concesión en el casino de Viña del Mar. Concejales expresan inquietud frente a descenso en las cifras de público. Incendio destruyó 2 viviendas en Concón. Fueron 10 las unidades del Cuerpo de Bomberos de Viña del Mar las que acudieron a esta emergencia. Delitos ligados al crimen organizado en la región de Valparaíso suman un alza del 28%. Análisis de Centro de Estudios de Seguridad o en Seguridad y Crimen Organizado de la Universidad San Sebastián entre los años 2022 y 2025 remarca un incremento explosivo de algunos ilícitos como la corrupción. Se mantiene inhabilitado el tránsito en la avenida España hacia Viña del Mar. El cierre comienza en Amunátegui. Se debe a desprendimiento de tierra y rocas en el sector Club de Yates, en esta calle, vía, ¿no?, de comunicación, de conexión con Viña del Mar desde Valparaíso. Caída de ramas deja 2 personas lesionadas y obliga a aventura, no, y evacuar, dice Parque Brasil en Limache. Esto fue ayer. Bueno, son algunas, ¿no?, algunas de las informaciones en titulares que tenemos para compartir con todos y con todas a través de la radio El Congreso. Es lunes, ¿ah? Que no se note el lunes, pues. Faltan 19 minutos para que ya lleguen las 10 de la mañana, 19 para las 10 de esta mañana. Paciencia, como decimos, a los conductores, ¿ah? Que no pierdan la paciencia. Esto es una cosa simplemente para mejorar estos sistemas que hace mucho rato, ¿usted sabía? ¿Cuál es su último recuerdo de algún derrumbe en la Avenida España? Que haya tenido que, en este caso, cambiar toda la dirección y todo lo demás. Ya, ¿viste? Hace rato ya, entonces. Esto es una cosa natural. Volvemos a la mañana, sabrosita musicalmente.

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37 para las 7 de la mañana, día está de cumpleaños, José Antonio Domínguez Bandera, más conocido artísticamente como Antonio Bandera. Ay, qué pero tremendo amigo de Chile, actor, nació un día como hoy, 10 de agosto del año 1960. Claro que sí, el mariachi. Comenzó de actor por allá en España en el teatro. Más tarde en películas de Pedro Almodóvar en la década de los 80 y después ya participando hasta la actualidad en Hollywood. Debutó en el teatro en Estados Unidos y de las películas que ha participado directa e indirectamente está Entrevista con el Vampiro, Filadelfia, La Casa de los Espíritus, Desperado, donde dice esta canción, Evita, Asesino, La Máscara del Zorro, Frida, La Leyenda del Zorro, Indiana Jones y El Día del Destino. Bueno, proporcionado también la voz en inglés, en español e italiano al gato. Al gato con botas, ¿cómo estás tú? Personaje de la franquicia de Shrek, donde lo hemos conocido también. José Domínguez, ¿eh?, es el nombre verdadero de Antonio Banderas.

66 añitas tiene Antonio Banderas. Ha estado en más de alguna oportunidad en Chile, ¿no? Tenemos un buen recuerdo de él, de su simpatía, atractivo para las chiquillas. Y más de algún hombre también lo encuentro atractivo, que estamos con cosas. Luego a las 10 tenemos noticias, ¿ah? Luego a las 10 tenemos las noticias aquí en la Radio Congreso. Hoy día, escúchenme bien, es el Día Mundial del León, el Rey de la Selva. Esto con la finalidad de generar conciencia y de conservación y alertar también a la humanidad sobre su inminente peligro de extinción como especie, el león. Es recordatoria del crimen del león Cecil en el 2015, de este león, el león Cecil, en el 2015. Esto fue en el Parque Nacional Haiwan en Zimbabue, África. Cazado fuera de su reserva natural y desollado hoy por encargo de un dentista norteamericano. Eso es con respecto entonces al Día Mundial del León, precisamente en el recordatorio de la muerte, del crimen que hicieron con el león Cecil el 2015. Mira tú, mira tú. En Chile es el Día del Minero hoy día. Y Día del Enólogo, vamos a desarrollar detalles de lo que es el minero como, como una actividad, lo conocemos nosotros en Chile, y también del enólogo. ¡Ay, hombre! Ay. Ya, eso es, se lo contamos a esta hora de la mañana, cuando ya se acercan las noticias de las 10.

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0: Bienvenidas, bienvenidos a la revisión de noticias en Radio Congreso. Les saluda el periodista Gonzalo Gallardo y este es el detalle de las informaciones. Bien, comenzamos contándoles sobre este corte parcial que hay en Avenida España, que ha generado también alta congestión vehicular durante esta jornada, porque la ladera del cerro colindante a Recreo, que da hacia la Avenida España, esto a la altura digo del Club de Yates en dirección a la Ciudad Jardín, ha significado el cierre del tramo comprendido entre la calle El Sauce, límite entre Valparaíso y Viña del Mar, y el sector del pasaje Olga, 18 de septiembre, en dirección siempre a la Ciudad Jardín. Bueno, durante la jornada de ayer, en el marco de esta emergencia, se había señalado de que se pretendía abrir un tramo, una vía de este sector, desde Valparaíso a Viña del Mar, solo para vehículos mayores, descartando vehículos particulares, taxis y taxis colectivos. Sin embargo, esto dependía del retiro de un árbol, un eucaliptus que está a cerca de 30 metros de altura, justamente en el sector de esta ladera que estaba desprendiéndose. Lamentablemente, durante la tarde de ayer, el propio delegado presidencial Manuel Millones, que había anunciado esta posibilidad, dio pie atrás en la decisión y señaló que la ruta y en este tramo se va a mantener cerrada durante la jornada de hoy porque el árbol no pudo ser retirado. De hecho, ayer llegaron bomberos, llegó personal de Chirquinta para colaborar en el retiro del árbol, a pesar de que no haya... una afectación a nivel eléctrico, pero ya están con un expertise tal en torno al retiro de árboles en sectores complejos que, claro, se estaba buscando su colaboración. Sin embargo, el retiro del árbol fue imposible desarrollarlo ayer y se tomó la decisión de mantener cerrada la Avenida España. Escuchemos lo que dijo el delegado presidencial Manuel Millones al respecto.
1: Especialmente el árbol que no pudo ser cortado, vino bombero, vino Chirquinta y por lo mismo se ha determinado por un motivo de seguridad que mañana lunes esta vía va a estar cortada a todo tipo de tránsito. Esperamos mañana conseguir, en este caso, grúa particular para poder cortar el árbol que representa un riesgo de colapsar el árbol o también arrastrar tierra y eventualmente roca. Así que por motivo de seguridad, mañana la Avenida España hacia Viña del Mar está suspendida totalmente. Hasta un nuevo aviso.
0: Claro, y hasta nuevo aviso implica de que podría ser mañana martes o quizá más tiempo, dependiendo también justamente del retiro de este peligroso árbol que estuvo desprendiendo material durante gran parte de la jornada de ayer. Seguían desprendiéndose piedras pequeñas, tierra, material sólido desde esta ladera. Pero ¿cuál es el plan de contingencia? El Seremi de Transportes se refirió también a esta decisión y cómo se va a abordar a nivel del tránsito.
2: A raíz de la situación e interrupción del tránsito en Avenida España, producto del derrumbe, estamos trabajando de forma articulada con el Ministerio de Vivienda y Urbanismo, así como también con la Municipalidad, para establecer las mejores rutas y la seguridad para todos nuestros vecinos. En este orden de ideas, actualmente se están evaluando las condiciones de dicha ladera, por lo tanto, se han establecido la interrupción del tránsito por Avenida España para todo vehículo y se ha definido el paso a través de calle Pelle y otras vías desde Valparaíso hacia el sector de Viña del Mar, prefiriendo con esto, tanto para vehículos livianos como para buses, la movilidad a través de Recreo. Seguimos trabajando y monitoreando y los invitamos a seguir la actualización de estas informaciones a través de Transporte Informa y de todas las redes sociales de nuestro ministerio.
0: Bueno, durante esta jornada se va a continuar con la evaluación y con el intento de retiro de este árbol que es bastante espeso y frondoso, pero que además requiere una evaluación del terreno para ver de qué manera sustentar que no haya más derrumbes y, segundo, de la vegetación que hay en el lugar, que con la humedad genera peso y obviamente eso también podría significar un riesgo adicional. Estaremos pendientes a la información en desarrollo. Más noticias en Radio Congreso luego a las 11 de la mañana.
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Saludo para todos desde el micrófono de la radio Congreso de Valparaíso. Saludo para don Sergio, dice don Sergio Lamaranito. Terrible, dice la imagen que aparece en la televisión con respecto a este terremoto 7.4 allá en Colombia, en Manizales, en Cali, según lo que dice e informa la televisión. Bueno, gracias por también contarnos, adelantarnos esta situación que ocurrió esta mañana. Sí, señor. Son cosas de la naturaleza, nadie puede, en este caso, manejar, o nadie puede darle volumen o darle más intensidad, no, es cosa de la naturaleza, las capas, las tectónicas, las de no sé a cuál, uno va aprendiendo con esto, pero el susto, el temblor, terremoto, en este caso por allá en Colombia, para los que recién llegan a la sintonía, le contamos de esta situación. Saludamos a Cabo Sergio, gracias, ¿eh?, porque nos escribió el Sergito. Bueno, saludo también para la señora Sofía de Cerro Larraín, siempre nos escribe, siempre está en sintonía la señora Sofía. Para usted un gran saludo, Sofía Rojas, dice Manolito Guerrero, buen día, hay que prepararse, dice, para las agüitas, porque estamos en invierno, estamos avanzando, sí, pero bueno, hay que estar preparados, hay que estar preparados. Sí, señora Sofía, muy bien, saludos, que le vaya bonito. Cabo Vial en la avenida España, desvío por corte hacia Viña del Mar, colapsa el tránsito desde Valparaíso en pleno horario punta. La suspensión del tránsito en dirección a Viña ha generado, por supuesto, una caótica jornada para los conductores, con extensas filas y fuerte congestión desde Valparaíso. El transporte público debe desviarse por la calle Pellé, esto es el sector Portales, y los vehículos menores por calle Amunátegui en el sector de Recreo. Sí, hay muchos que ya están atrasados, que llegaron atrasados producto de esta situación, que muchos no se informan o no entendieron los desvíos y salen a la misma hora de todos los días. Esto es por el sector bajo, digámoslo así, porque por el sector, la variante Agua Santa, mira, colapsa una calle y ahí estamos, ahí nos damos cuenta de que aunque nos creamos que tenemos una situación vial tremenda, no. Se tapa una calle, un taponcito nomás, y colapsa todo el resto. Aquí en Valparaíso igual cosa, por esto del socavón, con los desvíos de la locomoción colectiva, como decía temprano, ha pasado locomoción por donde nunca había pasado. Y esto simplemente porque tenemos alternativas que son muy estrechas para la locomoción colectiva. Paciencia. Paso a los Libertadores, ya suma 28 días cerrado por intensas nevadas y fuertes vientos. Va a continuar inhabilitado tras 28 días de su cierre. Se espera despeje de zona trasandina para la reapertura. Una cantidad de camiones, dicen, de cargas, de vehículos pesados que hacen su comercio. Así que ya incluso hay algunos amigos que dicen, es que subió esta cosa porque los camiones no pueden bajar, entonces hay desabastecimiento. No tenemos. No hay reposición de mercaderías, así que vamos a tener que vender un poquito más caro. ¿Quién paga ahí? Moya. Ahora el paso a la libertad. Ahora es culpa de la nieve. Los otros eran culpa de que no sé qué se están tirando bombas por allá. Siempre pasa algo. Siempre pasa algo. El Concón, un incendio estructural de grandes proporciones, afectó a dos viviendas. La emergencia se registró en la intersección de la calle San Luis con la avenida La Barca, donde los voluntarios del cuerpo de bomberos activaron una segunda alarma debido a la magnitud del fuego y el riesgo de propagación. Bueno, se declaró inicialmente una alarma de incendio estructural, movilizando a distintas unidades esta mañana. Ya, esto fue en Concón. Dice que dos casas habitación se estaban quemando completamente, mientras que los equipos de emergencia concentraban todos los esfuerzos en contener las llamas y evitar que el fuego se propagara. Es una información. Y, por otra parte, detienen a individuo que escapaba por la carretera tras protagonizar volcamiento de vehículo robado en Villa Alemana. Personal de seguridad pública lo siguió durante cerca de 3 kilómetros por el camino troncal hasta interceptarlo en el sector San Alfonso, donde fue entregado a los carabineros. Según se informó por parte del director de Seguridad Pública y de la Municipalidad de Villa Alemana, Claudio Mendibur, este procedimiento se inició luego de que se recibiera un llamado al número de emergencia 1211 que alertaba sobre un accidente de tránsito registrado a la altura del sector Lo Hidalgo. Y entonces personal de la patrulla táctica concurrió al lugar, donde tomó contacto con una persona que iba presenciando los hechos.
y de acuerdo con el testimonio, un vehículo desplazándose por la carretera cuyo conductor descendió posteriormente del automóvil portando un bolso y huyó a pie en dirección a Limache. Ante esta situación, por supuesto, la seguridad pública inició la búsqueda. Este individuo fue seguido a distancia durante aproximadamente 3 kilómetros. Finalmente fue interceptado y detenido en el sector San Alfonso. Al momento de la detención, el sujeto portaba un bolso y presentaba aparentes signos de encontrarse bajo la influencia del alcohol. De acuerdo a los antecedentes recabados durante el procedimiento, correspondía presuntamente al conductor del vehículo involucrado en este accidente, un Chevrolet Spark, que fue encontrado volcado y que habría sido robado durante la tarde. Bueno, cosa que pasa, se las contamos en la mañana del lunes. Vamos con el lunes, vamos arriba con el lunes, con ánimo, con alegría, con entusiasmo. Es lunes, el mejor.

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1: Hacemos el amor de 24 de la mañana, con 24 minutos de la mañana, sabrosita. Voy a agradecer a los amigos que fueron ayer al Valpo Mambo. Estuvimos con los muchachos, los amigos del norte, un cuadro del norte de música chilena con Raíces de mi Chile, ¿eh? Que fue muy aplaudido por el público presente. Después estuvimos con de la quinta, ¿no? De la quinta cumbia, nuestro amigo el Freddy quiso bailar también junto al grupo Trazo, a los amigos que estuvieron ahí bailando, disfrutando, celebrando mucho. Había muchos cumpleaños ahí que celebrar, ¿eh? Estábamos contentos, felices de disfrutar nuevamente de un día más ahí en el Valpo Mambo. Así que muchas gracias a todos y a todas las que están siempre con nosotros, acompañándolos cada día domingo. Domingo. Bueno, y empezamos la semana con el pie derecho, ¿no? Nosotros aquí a la distancia, viendo, ¿no? Lo que está ocurriendo en imágenes por allá, en este, si usted no lo sabía, terremoto 7.4, la televisión, no solamente la chilena, sino que por supuesto ellos también, con sus televisoras, entregando la información al mundo. Así es la cosa. A 10.25, a pocos días de que se cumplan 6 meses de la trágica muerte de Juan Gaete Torres, 27 años, su familia prepara un homenaje en el mismo lugar, estamos hablando en Valparaíso. A ver, deje mirar por acá esta información. A pocos días, ¿no? En el oscuro túnel, ya, pero del cual tiene la esperanza de salir adelante con un recuerdo siempre presente de su hijo, se encuentran los padres de Juan Gaete, joven de 27 años que el día 17 de febrero murió luego de que cayera sobre él un árbol en el Parque Italia. Ayer pasé, no, el sábado hace por ahí. Y me recordé precisamente el lugar porque habían unos skaters, unos muchachos que estaban jugando ahí. No sé si tendrán memoria de lo que ocurrió en ese sector. Pero yo pasé, caminé por ahí, por el Parque Italia al interior. Y me acordé de esta lamentable noticia, ¿no? Por los años de un árbol cayó sobre este joven de 27 años. Y se van a cumplir 6 meses de aquella tragedia. Y el papá Juan Gaete Olivares adelantó que este homenaje que están planificando para aquel día, en el mismo lugar donde su retoño y cerró los ojos, digo, por última vez. Relató cómo ha sido, ¿no?, todo este tiempo sin su único hijo, y sostuvo que ha tenido acercamientos con el municipio y que estarían llanos a que se realice la actividad en el recuerdo de su hijo. Queremos juntarnos en el Parque Italia, todos los seres queridos, sus seres queridos y amigos, y la comunidad estudiantil del Colegio San Vicente de Playa Ancha, donde estudió desde kinder hasta cuarto año medio. Según se señaló en un encuentro que esperaba que sea masivo, ¿no?, la honra de la memoria de su hijo. Increíble, ¿eh? Estar justo ahí, un árbol le cayó ahí sobre su cuerpo, 27 años que quedaron ahí con el avance de vida. ¿Ah? Y le van a hacer entonces un homenaje. Como digo, me tocó pasar por ahí por una cuestión personal y me acordé de miraba yo en cuál sector había sido. En ese banco, dije yo, en este otro, en fin, se llevó la vida entonces. Y el papá quiere hacer un homenaje ya a 6 meses de lo ocurrido en el verano de este 2026, el día 17 de febrero, precisamente. Qué terrible, ¿eh? Ahora hay que estar atento con esto de los vientos, oye, porque lamentablemente pueden también desprenderse árboles añosos. Uno no le ve la cantidad de años que pueda tener un árbol. Este tiene 12, este tiene 20, este tiene 80, ¿no? Pero con los vientos hay que estar, pero muy, muy atento y tratar, ¿no?, tratar de evitar el caminar por estos sectores cuando hay mucho viento, acercarse, aunque usted no lo crea. Puede ocurrir, ojalá, un accidente, ojalá que no ocurra. Otra cosa curiosa y peligrosa también, un lobo marino mordió a un cliente en la caleta Portales. Oye, la otra vez fuimos ahí a comprar y había una pero cantidad de lobos marinos de gran envergadura. Herido terminó un cliente que llegó hasta la caleta Portales para adquirir productos del mar durante la mañana de ayer, luego de ser mordido por un lobo que frecuenta el sector. Según información extraoficial, habría sido atacado en sus extremidades inferiores, pero no habría pasado mayores debido a la intervención de quienes se encontraban en el lugar. Quienes lograron auxiliar al hombre, llamaron también al personal de emergencia de salud para solicitar ayuda por lo ocurrido. Y de esta forma, al lugar arribó una ambulancia cuyos funcionarios presentaron y prestaron atención en el exterior. El presidente del sindicato, don Pedro Toño, confirmó que el hombre atacado fue un cliente, pero remarcó que ocurrió en el exterior de la caleta. en un sector que no es responsabilidad de la agrupación de trabajadores que él lidera. Y son imponentes, son intimidantes, ¿no? Porque un solo ruido de... es como un perro doble, triple, un ladrido de un perro, no sé cómo decir cuál es el sonido de estos animalitos.

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22 minutos para las 11 de la mañana, sabrosita. Oye, me decían aquí las informaciones, estaba leyendo que no solamente en Colombia se sintió el terremoto, sino que también en Ecuador y Panamá. En Ecuador y Panamá, y al ladito estaba Venezuela. Al ladito estaba Venezuela, entonces, todo eso, y se muestra la imagen de cómo la gente, no, las personas, no se podían sostener. Y eso es cuando ya ese terremoto, calidad de categoría de terremoto, cuando los entendidos dicen que cuando uno ya no se sostiene, no puede sostenerse de pie, ya es terremoto. Son sonidos, gritos de desesperación, de miedo, de terror de los que fueron también afectados en su ciudad, en su comuna, allá en Colombia, de este terremoto, 7.4. Se ha visto una destrucción, no total, pero gran cantidad de edificios caídos. El SOA descarta tsunami para costa chilena por el sismo de magnitud 7.4 allá en Colombia, ¿verdad? Graves daños materiales en varias ciudades, todavía no se entrega ninguna información con respecto a personas heridas, más de alguna debe haber, no sé en qué magnitud, pero no se informa tampoco de fallecidos, ojalá que no sea así, ojalá que no sea así. En el plano chileno, gobierno nombró a Sebastián Vallebona es el nuevo subsecretario de Hacienda por Juan Pablo Rodríguez, que tuvo un problemita ahí. Recuerden ustedes de algún informe de consumo de drogas. Así que ahora el gobierno nombró a Sebastián Vallebona, así se llama, el nuevo subsecretario de Hacienda. Ya, noticia, por supuesto, también en el plano nacional. Así es la cosa. Bueno, saludo a mi amigo Jan Farso, que nos está invitando para una celebración. No está con nosotros comercialmente.

no está con nosotros, pero va a volver ya en el mes de septiembre. Y claro, por estos días está de aniversario su tienda, y él en lo personal. No sé si es 14, 15. El 14 él, ¿no? El jueves, ¿sí? Jueves 14. Es que sábado 15. Viernes 14. Sí, el viernes, ya. Así que ya estoy afilando el tenedor, las cuchillas. Voy a llevar dos cuchillas por si acaso. Porque no va a quedar así esta invitación, así como, sí, sí, vamos y no vamos. Vamos a ir. Le vamos a comer hasta la parrilla. Pero de amigo, con respeto lo vamos a cenar. Con respeto. Saludos a don Jan, que lo está escuchando. Faltan 20 para las 11 de la mañana. El lunes. Vamos por ese lunes. Vamos, muchachos.

Hasta 11 para las 11 de la mañana. Por ley 20.363 del año 2009, instituye el día 10 de agosto como el día del minero y la minera. Por eso hoy día es el día del minero. Esta ley entonces, la 20.363 del año 2009, instituye el día 10 de agosto. Es una celebración oficial de los mineros. Felicidades, hay alguno escuchando, familia de mineros, mineras. ¿Ah? Ahí está el minero que viene de allá, de la montaña. Es el minero. El día de hoy es el día del minero.

en honor en el mundo minero, en honor y recuerdo de San Lorenzo, santo patrono de los mineros. Se destaca en este día la difícil, sacrificada labor que cumplen miles de hombres, hoy también mujeres, en el mundo, tanto al interior como fuera de la madre tierra, en busca del mineral precioso que serán ricos para la economía de cada país, ¿verdad? Hoy día es el día del minero.

labor, pero sacrificada. Hemos sabido también lo que ocurrió, ¿se acuerda? Con los mineros atrapados en la mina San José en su tiempo. Bueno, esperemos entonces que esto no se suspenda en cuanto a las celebraciones, no se olvide, que no sea un día más nomás, ¿no? Que no sea un día más. El Día del Minero, Día Mundial, pues no solamente en nuestro país, sino que Día Mundial, en recuerdo de San Lorenzo. Lorenzo, digo, es el santo patrono de los mineros. Escuchamos esta canción que se le hicieron a muchos y muchas que están con nosotros y otros que...

En el minero de la cumbre. Faltan 6 minutos para las 11 de la mañana. Y estando ahí, mirando ahí un ojito a la historia en nuestro país también, en Santiago, en un día como hoy, el 10 de agosto, pero a ver, déjeme mirar bien el año para no equivocarme. Es curioso lo que le voy a contar. El 10 de agosto de 1902, en Santiago, la municipalidad autorizó la ubicación de vacas, de esas que hacen de vaquitas, en aproximadamente unas 300 esquinas de la ciudad, con la finalidad de surtir esa misma. ¿Para qué dieron y autorizaron? Con la finalidad de surtir a la población de leche recién ordeñada. ¿Qué mejor que comprar leche al pie de la vaca? Entonces dijeron, ya, en esta esquina van esto, en esta otra esquina, la Municipalidad de Santiago, en 1902, como decimos, entregó autorización para 300 esquinas para ubicar a las vaquitas y que fueran ordeñadas y la venta de la lechecita, que era rica por lo demás. Fíjate. ¡Qué linda que está! Te da un pisotón la... ¡Ya! Oh. Tanto color que le ponen vaca. Rica la leche. ¿Le gusta la leche, sí o no? Rica. Una leche con plátano, una leche con chocolate, una leche... Bueno, ahí se le aplica leche ahí a diferentes postres y cosas ricas también para alimentarse. ¿Sí o no? Claro que sí. También hoy día está de aniversario la comuna de Cartagena, que es parte de nuestra región, el balneario de Cartagena. El día 10 de agosto de 1901 se fundó como comuna por decreto supremo del presidente de ese tiempo, don Federico Errázuriz Echaurre, pues hombre, Federico Errázuriz Echaurre. ¿Qué tiene que haber sido de la aristocracia el hombre, no? De las familias acomodadas que también en algún momento fueron autoridades en su tiempo, en su época. También en el 1906 fue inaugurado el Camino Plano, y esto se lo quiero contar porque hoy día el Camino Plano está con desvíos. Esta es la actual Avenida España. El Camino Plano, que conectaba a Valparaíso con Viña del Mar por el borde costero, hoy que es la Avenida España, se construyó en forma paralela a la línea del ferrocarril, que todavía está ahí, el que había sido, digamos, construido para que comenzara a funcionar uniendo ambas localidades en 1855, de ahí estaba el tren, ¿no? Entonces, ¿por qué no hace una calle? Hoy día esa calle se llama Avenida España. Fíjate que hoy día tienen los desvíos. Se lo quería contar también a todos los amigos y a todas las amigas que están en la sintonía. Todo de la paquita, oye. ¿Te imaginas hoy por hoy? En nuestra Valparaíso, en nuestra comuna, o en algunos, ya, en esta esquina, unas 4 o 5 vacas. Olvídate. No, ese. Ese déjalo afuera. Ya, música, vienen las noticias de las 11 de la mañana.

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3: Son las 11 de la mañana, 2 minutos.

0: Muy buenos días y bienvenidos a la revisión de noticias en Radio Congreso. Les hablábamos en el informe anterior de los embates, la situación compleja que se ha generado durante esta mañana en Avenida España, a la espera también de lo que va a pasar durante esta tarde en la hora punta de retorno a casa en dirección a la Ciudad Jardín. Pero no es el único tema vial que está generando complicaciones en la zona costera de nuestra región, porque durante este lunes, hoy, los buses y vehículos de carga pesada ya han dejado de utilizar la avenida Carampang en Valparaíso. El transporte público que sube a Playa Ancha está siendo desviado por las calles Taqueadero por la calle Taqueadero por un lado, mientras que los recorridos de bajada utilizan la calle San Francisco y la calle Clara. Lo anterior, de acuerdo a lo que se informó por parte del delegado presidencial regional Manuel Millones. Esta medida antecede a una intervención mayor que se iniciaría el próximo 21 de septiembre, el próximo mes, donde van a comenzar las obras del colector de aguas lluvias del sector, momento desde el cual Carampangue quedará cerrado durante 2 meses para todo tipo de vehículos. Ahora, esto porque es una complicación adicional, porque resulta que Altamirano también tiene problemas luego de un socavón que se generó en ese lugar. Por ende, Carampangue se ha convertido en una suerte de ruta estructural para acceder y salir desde y hacia Playa Ancha, ¿no? Bueno, según la autoridad, las modificaciones para hoy fueron definidas luego de recibir un informe técnico de vialidad y ya fueron coordinadas con los operadores del transporte público. Así lo señaló el delegado presidencial Manuel Millones, que además confirmó que va a ser Taqueadero y también de bajada por San Francisco y por Calle Clara los accesos, entradas y salidas desde el importante sector de Playa Ancha en Valparaíso. Y el cierre de Carampangue previsto para septiembre va a coincidir también con las actuales restricciones que tiene Altamirano por los socavones que podrían durar 6 meses en ser solucionados. Es un escenario que no estaba contemplado inicialmente y en este contexto lo que se está buscando, y sobre todo hablando de que vienen las fiestas patrias el próximo mes, que está el Parque Alejo Barrios como uno de los principales puntos de encuentro para las fiestas patrias. Y bueno, hay una sola pista habilitada para vehículos menores con tránsito hacia Playa Ancha desde las 7 hasta las 15:30 horas. Hacia aduana 15:30, 20 horas y durante la noche entre 20 y 7 de la mañana, 20 horas y 7 de la mañana. Bueno, la vía permanece cerrada debido a los socavones del sector, lo que ha significado también una complicación en el tránsito. Se suma a lo anterior los establecimientos educacionales que se encuentran rodeando el sector del Parque Alejo Barrios y que muchos tienen que acceder justamente a esos establecimientos por Altamirano y sin tener Carampangue. Claro que se prevé que pueda quedar una situación más compleja para acceder a Playa Ancha. Ante esto, el delegado Millones solicitó al Ejército y a Vialidad evaluar la instalación de un puente mecano en Altamirano, una alternativa que ya fue inspeccionada, que ya tiene una estructura disponible, aunque implementarla aún depende de un informe de factibilidad técnica, de que no interfiera con las obras del sector y de que sea seguro, que eso es lo más importante. Estaremos muy pendientes porque durante estos días se va a tomar finalmente aquella decisión para ver qué es lo que va a ocurrir con la conectividad desde Playa Ancha y hacia Playa Ancha, y sobre todo en meses importantes como los que se avecinan, principalmente el mes de septiembre. Más noticias en Radio Congreso, luego al mediodía.
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11:15, como avance esta mañanita preparando almorcito, pero día más fácil, ¿eh? Digo yo, de acá, claro, del micrófono digo yo más fácil. Digo yo, fácil porque hoy día son porotitos o lentejitas o los garbancitos, las legumbres para el día lunes. Hay una actriz chilena que está de cumpleaños, es linda ella por lo demás, es muy bonita, muy, tiene mucho talento, muy buena actriz, ¿cierto? Por aquí ¿a dónde la dejaron? Ya la voy a encontrar, ¿a dónde me la dejaron buscando? La voy a hablar, se la voy a contar, pero la leí hace un ratito ahí como una actriz de estas, de los momentos históricos de la teleserie del canal Nacional, ¿te acuerdas? Las 7 cuando peleaba con el canal 13, y de ahí aparecieron muchos nombres que nos quedaron ahí en la mente hasta el día de hoy. El tiempo pasa, porque estamos hablando del tiempo de los 90, 98, 97. Ya, así que es de ese tiempo de las teleseries. No, se lo voy a encontrar, no te preocupes, se lo voy a encontrar. ¡Mundo del corte, chipololo! Quiero saludar a todos los amigos que están en la sintonía, trabajando, emprendiendo la semana. Hoy que se levantaron tempranito y con bajas temperaturas, Bajas temperaturas, estábamos mirando el informe del tiempo y durante toda esta semana tendremos bajas temperaturas. Así que ahora a comprarse el gorrito, los guantes, los mitones, a comprarse también ahí la primera capa que se llama, así que a preocuparse, pues, de no descuidarse con el tema de salud, si no, nos pasa la cuenta, ¿no? Si los pilla débil, más todavía, ¿no? Así que a prepararse para estos días débiles, a prepararse para enfrentar los días bajos, de, como dicen por ahí, las heladas. Aquí estamos hasta con gorro, hasta acá, hasta los ojos. Quiero saludar a todos los colombianos que nos puedan estar escuchando, por esta preocupación, por su familia, por allá, por lo que entregan imágenes. Terrible la situación que ocurrió con este movimiento telúrico de gran envergadura por allá en Colombia. Así que para toda la comunidad colombiana, hace poco estuvieron de fiesta, pues. El día 15 de julio precisamente fue el día de la independencia de Colombia. Y lo otro curioso es que el nuevo presidente asumió hace 2 o 3 días. Imagínate cómo va a tener que enfrentar esta situación el actual presidente de Colombia, ¿no? A los pocos días cambia todo con respecto a cómo enfrentar una situación, una catástrofe como la que se está viviendo, porque ahora dice que hay, según la información, habrían, de momento, esperemos que no suba, 18 fallecidos. El actual presidente de Colombia es Abelardo de la Espriella, que asumió el cargo el 7 de agosto recién pasado, y ya tiene que enfrentar esta condición de emergencia. Abelardo de la Espriella, él tomó el mando ahí el día 7 de agosto. Se encontró lo mismo que pasó, ¿se acuerdan? Con el 2010, cuando tuvimos el terremoto grande, y Sebastián Piñera era presidente en ese momento. En el mismo congreso pasó, los invitados miraban al cielo, la estructura y todo lo demás. Y a los pocos días de haber comenzado también la magistratura. Es lo mismo que ocurre con el señor Abelardo de la Espriella, como digo que...

Antonio Río, que viene este fin de semana a Valparaíso, el día 15 estará en Valparaíso, Antonio Ríos. Ah, vamos a estar ahí atentos a, entonces también, esta semana tendremos información, vamos a estar ahí en una de esas también conversando con él, participando con él de esta visita a Caracas a Valparaíso. Atención amigos de Playa Ancha, atención amigos de Playa Ancha y recorridos desde el día de hoy con respecto a esta situación de los desvíos de tránsito. Ah, para que todos los que están en sintonía estén atentos de cómo hacerlo. Recorridos de micro sector Playa Ancha, ida Quebrada Verde, Avenida Playa Ancha, Circunvalación Upla y Gran Bretaña. Toman después Camino Cintura hasta el sector Chalet Picante, bajada por San Francisco, calle Clave, llegan a Plaza Echaurren, toman el Rasuris y continúa el recorrido normal. Eso es lo que está pasando, ¿eh? De regreso, el Rasuris, Avenida Antonio Varas, suben por Taqueadero, Gran Bretaña, Avenida Playa Ancha, La Upla, ¿ah? Y es un retorno en la Avenida Playa Ancha con Quebrada Verde y continúa el recorrido normal. Entonces, puntos claves del recorrido, Quebrada Verde, Avenida Playa Ancha, ¿ya? Circunvalación de La Upla, Gran Bretaña, Camino Cintura, hasta el sector Telepicante, bajan por la calle San Francisco, llegan a calle Clave, Plaza Echaurren y toman el Rasuris. Esto es con respecto a esta situación de los vecinos de Playa Ancha, usuarios, que a partir de hoy, 10 de agosto, ya están con este recorrido por socavones en la avenida Altamirano. Se implementan los cambios de los recorridos de transporte público en el sector Playa Ancha. Y lo que es la circulación por la avenida Altamirano, en la mañana comienza a las 7 y hasta las 15:30 horas, hacia Playa Ancha. En la tarde de 15:30 a 20 horas hacia Viña del Mar, ¿ya? Y desde las 20 horas la avenida Altamirano queda cerrada, así que hay que planificar el viaje con anticipación. Desde hoy día hay diferentes modificaciones en los recorridos. Subida hacia Playa Ancha, los buses que ingresan al sector lo hacen desviado por la calle Taqueadero, ¿verdad? Bajada desde Playa Ancha, los recorridos que desciende se circulan por calle San Francisco y calle Clara, dice por acá. Ya, bajada. La conectividad por la avenida Altamirano, los servicios se mantienen, como decimos, cerrados desde las 15, desde las 7 y media hasta las 15:30 horas. Escuche bien, ¿eh? Los vecinos y los servicios que mantienen la ruta por el borde costero y el sector de Caleta del Membrillo corresponde a la línea 109, 507, 705 y el recorrido eléctrico E05, adaptados a la apertura unidireccional de esta vía. Desde Viña del Mar y Avenida Rasuris, línea 602, 603, 605 y 606. Desde el sector de Avenida Brasil y Chacabuco, línea 505, la 510 y la 518. Desde Pedro Mon, línea 501, 703 y 705. Si necesita viajar a un sector específico, dime, ¿ah? Por ejemplo, del plan de Valparaíso, Viña del Mar, Brasil, indican entonces cuál es la micro exacta para tomar en el trayecto actual. Esto lo entrega la información, el transporte informa, para que todos los amigos sepan qué hacer. Yo sé que en Marcha Blanca de a poco se van arreglando las cositas, pues. La paciencia se acaba muchas veces, pero bueno, esto no va a ser para corto, así que tengamos que acostumbrarnos rápidamente a aplicarnos para que tengamos un viaje un poco más placentero, sin tanta rabia acumulada, estos choferes y esta cuestión, el socavón y la lluvia. Y uno reclama por todo. Ya, se lo vamos a estar informando, por supuesto, en el día a día. Las autoridades estarán haciendo un balance de

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Oye, qué bonita la música. Faltan 20 minutos para las 12 del día. Somos la mañana sabrosita, somos la mañana sabrosita. Somos porteños, somos de Playa Ancha, somos parte de su vida. Mi amigo porteño también y playanchino Carlitos Flores, que no sabía qué micro tomar para el estadio. Después como se bajó y se subió no sé cuántas veces a una... Esta no, caballero, esta no tampoco. Tiene que tomar la micro al frente, es que voy para el estadio. Entonces tome la otra que está allá. La otra que está allá, esa... No sabía, le costó un mundo llegar al estadio. Bueno, me cuenta que el nombre de Mario Ortiz, el Sandro Pipeño, o sea, Sandro Porteño, el Sandro Porteño... estuvo muy bueno el show del apoyo de los artistas, por supuesto. Así que la difusión es importante y le agradezco entonces el nombre de mi amigo Sandro Mario Ortiz, buen amigo que también tenemos. El único que te habla 20 minutos de corrido en la oreja. Así cuando está ahí. Manolo, yo te quiero contar. Ya, sí. Así que para él un gran saludo y salió todo bien. Sandro Pipeño, no, sí, Sandro Porteño, ¿no? Así que salió bueno, ya. Maravilloso, saludo entonces para él. Nos somos la mañana sabrosita. Oye, me cuentan aquí la producción que mañana a las 10:30 a.m. estaremos con este cantante argentino aquí en la radio, Tony Ángel.

decía Tony Ángel, estaba conversando recién ahí, me mandaba unos mensajes, me dice, el 98 era No, no te marches, ahora es No, no vuelvo. Se llama la nueva canción. Ah, aquí me la envía mi amigo. Mañana estará acá con Juliano, otro buen cantante, otro buen amigo de la Radio Congreso. A las 10:30 estará Tony Ángel. ¿Te acuerdas de la canción No, no te marches? ¿La tiene por ahí, Juanito? Sí, pues, la Congreso fue una de las primeras en poner esta música de la movida tropical que se llamaba, los cantantes argentinos, entre ellos Antonio Río, todos los colores de la cumbia, Tony Ángel, La Rosa y todo, ¿ah? No te marches, no, no te marches. ¿Te acuerdas de esa canción? ¿Cuántas veces no la bailó?

0: Se ha estado tantas veces también en Chile. Y dijo, mañana no me lo puedo perder, dijo, voy a andar por Viña y lo quiero pasar a ver antes, me dice. Lo quiero pasar a ver antes, me dice. ¿Ah?
1: Antes en el 98 era no, no te marches. Ahora en el 2026 no vuelvo.
0: Se ríe. No, no vuelvo, dice.
1: Gracias, Manolo. Mañana nos vemos, si Dios quiere. Un abrazo grande. Va a ser un gusto poder encontrarlo nuevamente, que hace años no lo veo.
0: Tremendo amigo. Bueno, mañana entonces con nosotros, aquí lo quiero contar ya, cuando faltan 15 minutos para las 11, Tony Ángel, gran amigo del 98 y un poco antes, ¿no? Hasta hoy, siempre siguiéndolo en su carrera musical a través de los conciertos, las presentaciones que ha hecho en su país y también en el nuestro. Así que va a ser un agrado recibirlo. Si ya se lo estamos adelantando, Tony, a los amigos y a las amigas auditoras de la Radio Congreso aquí en Valparaíso.

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Vamos a escuchar lo nuevo, lo mandó esta canción nuevecita, Tony Ángel, argentino cantante de la música tropical, No Vuelvo, mañana está con nosotros aquí en la radio.

Ya no vuelvo, lo nuevo de nuestro buen amigo Tony Ángel. Mañana viene el cantante de Potencia, estará con nosotros. Se lo quiero contar para que no se pierda ahí, porque siempre salen algunas historias de todo este tiempo. Imagínate el movimiento tropical del año 98 adelante para nuestro país, que llegó casi el 2000, en fin, cuánto tiempo ha pasado hasta estos días del año 2026. Va a estar entretenido. Vamos a grabar esta invitación, esta conversación, para compartirla también con todos los auditores. Porque como decimos, nuestra Radio Congreso fue quien también apoyó a muchos de estos artistas que eran para nosotros en ese tiempo desconocidos, desconocidos, y que después ya se consagraron en todas las fiestas de cumbia de la música tropical. Ahí está el caso de Amar Azul, está el caso de Potencia, está el caso de Antonio Ríos, está el caso del Ráfaga, de La Rosa, y otros que no me voy a acordar de nombre ya porque ha pasado mucho tiempo, pero que hicieron también este movimiento aquí en esta parte de América, del movimiento de los argentinos que llegaron a nuestro país. Maravilloso. Media Naranja, ¡puf! Montón, montón, montón. Mañana viene uno de ellos que fue protagonista en ese tiempo y con lo nuevo, Ya No Vuelvo. Tony, del grupo Potencia de Argentina.

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0: Estamos en el mediodía. Bienvenidas, bienvenidos a las noticias en Radio Congreso. Un conocido influencer y comunicador del canal TVX de la región metropolitana tuvo una situación bastante compleja debido a un incendio en su departamento, el que comparte con su padre y con su hermano, por un cargador de teléfono celular, pero que fue comprado no con la certificación correspondiente. Este elemento generó un siniestro estructural que ocurrió el pasado martes en el sector Lomas de Montemar. En el inmueble en cuestión es un edificio de 4 pisos. El departamento de quien nos referimos, Martín González Hadel, está en el 4º piso. Y en este sentido confirmó él en redes sociales lo que ocurrió y en conversación con los medios de prensa dio cuenta también de que este tipo de cosas le pueden pasar a cualquiera, pero que hay que aprender lecciones, sobre todo con comprar, presumiblemente en este caso, este cargador en un local chino, pero que no tenía este elemento, la certificación del servicio de electricidad y combustibles. Se enteró por una vecina que le mandó un video, fue lo que dijo Martín en este contexto. Escuchemos sus declaraciones que fueron entregadas a Chilevisión Noticias.
1: Es algo que le puede pasar a cualquier persona, el incendio no discrimina a nadie, el perito de incendio, la gente que vino a revisar para hacer el informe, que efectivamente había sido un tema eléctrico, y fue porque al parecer explotó este cargador, que no son originales, pues, y ahí en verdad uno paga los costos, pero todo el mundo tiene esos cargadores y es mejor siempre prevenir y tomar conciencia. O sea, uno cuando pasan estas cosas se da cuenta y dice, chuta, hay que cambiar los cables, yo me puse a revisar como loco, me compré en el fondo cargadores, cachai, originales. Pero heavy la situación.
0: ¿Era un cargador de celular?
1: Era un cargador de celular que estaba enchufado en esa pieza, sí.
0: Claro, todo el mundo tiene esos cargadores, señalaba Martín. Básicamente porque hay gente que se confía, y en eso hay que tener mucho ojo, mucha precaución, de que hay locales establecidos que venden estos elementos a más bajo costo. Pero en muchos casos, estos cargadores no tienen el sello de certificación de la Superintendencia de Electricidad y Combustible, SEC. Que eso es lo que hay que, y señalan también prevencionistas de riesgos, expertos, es lo que hay que fijarse, de que tengan este sello, que tiene un código QR también para verificar su autenticidad, de la Superintendencia de Electricidad y Combustibles. Bueno, el mencionado registro de este incendio ve que el fuego fue bastante intenso en el lugar y fue grabado por vecinos del sector. Bueno, en esa línea, este hecho, vale mencionarlo, ¿no? Tiene que ver con un elemento eléctrico y los expertos hacen referencia también a que se viene la época de fin de año donde se venden, por ejemplo, las guirnaldas de los árboles navideños y que mucha gente los compra en lugares no establecidos o bien no se fija que esté el sello. Un hecho que pudo haber terminado peor, afortunadamente la familia de Martín y el propio Martín no tuvieron lesiones, sí pérdidas materiales importantes, que se están ahora tramitando mediante un seguro para poder ver la forma de recuperarlas, y pero sobre todo, ¿no?, importantes lecciones que se sacan de esta lamentable experiencia. Más noticias en Radio Congreso a las 16 horas.
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Ya son las 12 con 10 minutos. Dímelo, muchachos, muchachas, amigos y amigas, amigos y amigas. Buenas tardes. Para los que recién llegaron a la sintonía, buenas tardes, amigos y amigas. Estamos en la mañana tarde sabrosita, sí, señor. Nuestro contacto telefónico es el 322-28-1609. Te saben que ahí tenemos la comunicación inmediata, instantánea, cercana, 322-28-1609. Ahora se nos manda mensajitos, más 56-322-28-1609, que es el teléfono también WhatsApp, teléfono fijo de nuestro estudio. Ahí manda su mensaje, quiere difundir algo, algún saludo, alguna canción, en fin. Así que con gran cariño para todos los que están en sintonía, la comunicación directo y directa para todos y para todas. Es la mañana sabrosita, pues. La mañana sabrosita. Bueno. Buenas tardes para los que están en la sintonía. ¿Qué pasa con el tiempo para esta semana? Yo lo conté temprano, pero para que tengamos ahí la información del clima, del tiempito para esta semanita. Semanita que viene con bajas temperaturas, aunque ni tan baja, a lo mejor después de la lluvia del día del día sábado, que ya si uno se pierde los días, bajó mucho la temperatura. Pero para esta semana se esperan mínimas de 7 y después ya para el fin de semana comienza a subir la condición de las mínimas a 11, a 10. Pero hoy día tuvimos una mínima de 6 grados. Para mañana 11 de agosto tenemos, cielo con solcito, nubes y claros. El miércoles la misma condición. El jueves ya tenemos 3.1 de milímetros con agüita para el día jueves. Para el día viernes sube un poco la intensidad, 6.6 en temperaturas, digamos 17 la máxima, pero con 80% de posibilidades de lluvia, pero como decimos con la condición de agüita, pero nunca tanto. En fin, así se viene para este fin de semana. 2.8 de milímetros en todo el día, pues, en todo el día. Y para el día domingo, 8.8, según dice meteorología. Las cosas van cambiando, los tiempos, los vientos, la condición cambia, así que hay que estar atento para lo próximo. Para el fin de semana dice que vendría lluvia, pero lluvia débil. Vamos a ver. ¿Está la Gabrielita por ahí? Ah, ya, me dice que estaba medio nubladito, ya. Me cuenta que está medio nubladito por el lado de ella. Claro, son parcialmente nubosos, ¿no? Los días que estamos viviendo. Ya en este día 7, 8, 9, 10. Ahí está. Hoy estamos a 10, pues. A 10. Así que en el día de hoy, más de algún santito, más de alguna celebración. En el día de hoy saludamos a don Lorenzo, que es el patrono de los mineros. Por eso hoy día es el día de los mineros. ¿Ah? Y al que esté de cumpleaños le mandamos un gran saludito de la Radio Congreso 105.1 FM. A todos los amigos de la Caleta Portales, a los amigos también de la Caleta El Membrillo, todas las caletas de nuestra región, ya con estas condiciones del tiempo muchas veces no pueden trabajar. Cerrado todavía el paso de los Libertadores, llevamos 28 días. Casi un mes se va a cumplir ya de esta condición. Mira. Ya. Oye, por aquí fueron las Silvitas de Iba, lo pasó súper bien ayer, ahí en el cumpleaños que tuvo ahí en el Valpo Mambo. Una mesa de no sé cuánto. Eran como 2 meses de club juntas. 2 meses de club. ¡Uf, qué la baila! Se la bailaron todas. Así que estuvo maravilloso ahí el cumpleaños de ella, nuestra amiga María Angélica también, y muchos amigos y muchas amigas. La Anita María Castro también fue a saludar. 95 años tenía la señora. Se veía como de 94 y medio. Igual, muy bien. No, y muchos amigos y muchas amigas más que estuvieron celebrando el cumpleaños con nosotros. Esa es la idea. Si usted tiene que celebrar un cumpleaños, alguna celebración especial, vaya al Valpo Mambo, cocinamos por usted, lo atendemos porque el festejado, la festejada tiene que estar ahí, cierre galoneado. No va a estar después limpiando los platos, ordenando, se van todos, duermen las 7 y ella todavía a las 5 de la tarde en la cocina. Si usted quiere ir a celebrar con nosotros, bienvenido siempre todos los domingos, estamos desde la 1 de la tarde hasta 10 de la noche. Hasta las 10 de la noche. Bueno. Saludamos a los amigos también que están en sintonía en el Melón.
los amigos de Hijuelas, los amigos que nos están escuchando por allá en La Calera, en Olmué, en sintonía, ¿no? Son algunas de las principales ciudades de la zona interior. Algarrobo para este, qué lindo Algarrobo para este lado sur de Valparaíso. Sí, pues. Concón, mis amigos de Concón. Yang Yang, que también están en la sintonía, como siempre, de la 105.1 FM. Adelante con la música, Juanito. Son las 12 y 15, 12 y 15. No me

Quiero, 12 con 21 minutos. Oye, con esto del terremoto, bueno, la comunidad artística también, los consagrados, los que en algún momento han estado presentes en el país, en Colombia, en los escenarios. Por ejemplo, Mar Anthony dice: mi gente de Colombia, les mando un abrazo inmenso desde la distancia. Todas mis oraciones están con los afectados por el temblor. Sepan que mi corazón está con ustedes y su familia. Eso lo mandó Mar Anthony a través de su cuenta oficial de X. Nicky Jam dice: Colombia, acabo de ver lo que está pasando, no tengo palabra, mi corazón está con ustedes, con cada familia. Colombia siempre me ha dado amor y hoy me toca a mí devolverlo. Fuerza, hermanos, no están solos, dice Nicky Jam. Nicky, es la comunidad internacional que está mandando mensajes de solidaridad ante este tremendo susto. Bueno, lamentablemente no fue solamente el susto, sino que hay personas fallecidas, otras desaparecidas, hay otras personas que, bueno, asustada porque sus casas, sus edificios se derrumbaron, asustada en el saber cuál es su futuro. Cada vez se van recopilando más imágenes y uno ve la envergadura de cómo la gente no se podía sostener de pie. Los movimientos, ¿no? Que fue muy intenso el movimiento de este temblor 7.4. La gente dice 7.4, pero no es para tanto, pero es para tanto para ellos, ¿eh? A 90 kilómetros de profundidad, este temblor, terremoto, fue para muchos una sorpresa ya en Colombia, y la verdad es que son impactantes las imágenes del movimiento, cómo se movían árboles, palmeras, en fin, el mismo público, la gente que caía de rodillas porque no se podía sostener. Fuertes emisiones de ceniza se registran a esta hora en el volcán Puracé, ubicado en el departamento Cauca, dice por acá. El cráter se mantenía hace días en alerta naranja tras reportar múltiples emanaciones. Personas de la zona aseguran que estaría a punto de erupción. Noticia en desarrollo de Colombia que nos envían a todos los medios de comunicación del mundo, ¿eh? Fuertes emisiones de cenizas se registran.

registran, dice, en esta hora en el volcán Pura C, ubicado en el departamento de Cauca. El cráter se mantenía hace días en alerta naranja tras reportar múltiples emanaciones. Personas de la zona aseguran que estaría a punto de erupciones. El evento ha provocado daños en Manizales, Pereira, Armenia, Cali y varios poblados cercanos que hasta el momento siguen incomunicados con respecto al terremoto por allá. Y esto no solamente fue en Colombia, sino que también se sintió en Ecuador y se sintió en Panamá. Colombia está ahí justo al medio en el mapa, digámoslo así. Ay, así que le volvemos a enviar saludos a los amigos colombianos que puedan estar acá escuchándonos, que están preocupados por su familia. No sé si la comunicación es buena 100%, pero si se comunicaron y están bien, nos alegra. Esto nos pone en alerta, porque, pucha, ojalá fuera así, porque no nos tocara a nosotros, pero nos pone en alerta porque le ha tocado a gran parte de los países sudamericanos, y Chile, que es un país de temblores, solamente temblorcitos, pues. Temblorcito hemos tenido, que nos asustan de todas formas, pero esperamos con toda esta especulación que será un 8.5, un mega terremoto, que será aquí, que ya viene, será próximamente, estén atentos. Esperemos que no llegue con esa magnitud, y si llega con eso, estar simplemente preparados. Las 12.25 minutos de la mañana, sabrosita. Aquí tenemos de estos boleritos cantineros para el Flaco Lucho. Está en sintonía de la mañana sabrosita. Buena, Flaco. Hoy muy rica la empanada del Flaco Lucho, hay que decirla. Muy rica. ¿Qué pasaste, Flaco Lucho?

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El club emblemático de Valparaíso, 41 años formando bailarines y difundiendo nuestras tradiciones, están ahí en la calle Salvador Donoso. Jueves 13 de agosto se comienza esta actividad. Este jueves, todos los jueves, a las 19:15. Monitores certificados. Ah, nos manda a contar nuestro buen amigo el Sigifredo, que es su presidente, el Sigifredo Montesinos, los del Carmencita Ruiz. Entonces los del Carmencita Ruiz tienen cursos de cuecas para si usted quiere aprender. Comienza este jueves y todos los jueves a las 5, no, a las 7:15. Ah, buena, pues, para darse la vuelta. Mira, escucha.

Canta la vida nomás, 23 minutos para que ya lleguen las 13 horas a la 1 de la tarde. Oye, a ver, les quiero contar que hay una clasecita de cueca que la imparte el Carmencita Ruiz, el club de cueca y guaso, dice Carmencita Ruiz. Si quieres aprender a bailar cueca,

0: Los que quieran entonces aprender a bailar cueca pueden darse una vueltecita este jueves aquí a las 17:15, a las 17:15 en calle Salvador Donoso, 1431.
1: El 14.
0: 1431, ya en Salvador Donoso, desde las 7:15 de la tarde y todos los jueves. Voy a cantar ahora. Allá va, allá va, que tengo raro. Oye, y allí saludar a los amigos de Raíces de Michile, que también estuvieron ahí con el Valpo Mambo, con un cuadro del norte, lo aplaudieron mucho, o sea, estuvo bonito ahí, bien, bien colorido sus vestimentas, su vestuario. Ah, Lucho Escudero, su presidente, monitor, Matías es el director artístico de este grupo, como decimos que se llaman Raíces de Michile. El próximo domingo nos van a sorprender con otro cuadro, no sabemos si es el sur, Patagonia, decían ellos, Centrino, ahí lo vamos a coordinar, pero estarán a la hora del almuerzo para que la gente no disfrutó de un maravilloso domingo. Imagínate almorzando ahí en un local amplio, lleno de familia, que somos eso, familia. Aquí no pretendemos ser más que eso, reunirnos, vivir los días como corresponde, ¿no? Y disfrutar después si se puede pegar un bailecito maravilloso. Por eso abrimos a la una de la tarde, a la una de la tarde, a la una de la tarde. ¿Ya? ¿Estamos? ¿Estamos? Estamos. Para el día 16, para este domingo, otra vez abrimos la puerta, ¿no? Es 16 ya, oye, Juanito, 16, Juanito, Nito. Está bueno, va a estar bueno. Entonces, a todos le mandamos. A la Xiomarita también, que nos escucha, que es de Colombia. Estaba escribiéndole, me decía, sí, la verdad es que ya se había comunicado con su familia y están, claro, con el susto, ¿no? Con el susto. Ya, es que me escribe aquí. Bueno, dice, hay muchas cosas dañadas, pero ellos bien alcanzaron a salir en el sector de Ecali, que es el edificio donde ellos viven. Ahí se desplomó una parte, dice. Ya me comuniqué con toda la gente, está bien. La única afectada fue una de sus hermanas familiares. En fin, así que, así como le mandamos saludos a todos los amigos y a las amigas colombianas, tenemos esta amiga que, como decimos, es de allá de Colombia. La Xiomara. Ah, muy linda y bella persona. Saludos para Lucho Castillo. Buenas tardes, amigo. Dice, ahí hay una fotito, una torta. Ya. Ok, porque el día domingo también vamos a celebrar el cumpleaños de la Andreita, la señora Andrea. ¿Ya? Ah, perfecto, ya. Que me dice que van a ir a celebrar como 18 personas. Bien, pues, que lleguen ahí nomás. Y esa es la idea de esta comunidad bonita que es la del Valpo Mambo. Valpo Mambo, Valpo Mambo. Saludos a la Jimenita Holmstrom, que también está en sintonía. ¿Cómo dice ella? ¡Valpo Mambo! Se toma el micrófono de animadora. ¡Valpo Mambo! Dice, ¿no? Lo hace con todo el cariño, con todo el corazón. Saludos para todos, saludos para todas, saludos. Sí, su, para todos. Ya preparando la hora del almuerzo, yo me iba a comer unos porotos, pero con longaniza, en esa rica, grande. Para reponer la fuerza de ayer, por cierto, para reponer la fuerza de la energía. Reponemos, pues, póngale bueno, Juanito, póngale merengue. En la Congreso de Valparaíso.

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0: Y mañana van a estar con nosotros acá en el estudio nuestro buen amigo Tony Ángel, ¿eh? Tony Ángel, cantante de potencia, cantante de agua caliente, otro ex en este caso, cantante de potencia. Y bueno, en su comienzo también de agua caliente, él nació de un programa de talento, ¿eh? Como cante, si se la sabe, cante. Y ganó, pues de ahí de los 90 para arriba comenzó ya su vida artística, ¿no? El 91 fue seleccionado como entre los 50 cantantes para ser la voz principal de Agua Caliente, que un grupo fue formado por Roberto Mazzaferri. ¿Qué hace Mazzaferri? Roberto Mazzaferri, vinculado a Los Continentales del Perú, una banda de éxito ya radicada en Argentina también. Y con Agua Caliente lanzó su primer disco profesional, Quinceañera, el 92. Bueno, y el 97, tras un periodo de reflexión y duelo por la pérdida de su papá, fundó la banda Potencia junto a Marco Bustamante. Con el disco debut Potencia Destruye alcanzaron el éxito. Mañana estará con nosotros, así que eso se lo voy a seguir contando mañana acá en la Radio Congreso. ¿Qué te parece? Mañana a las 10:30 estará con nosotros aquí en el estudio Tony Ángel, ex Potencia.

Los cabellos largos, los argentinos siempre vienen con el pelo largo, ¿eh? Lo tenía ahí bien muy cuidado el Tony en sus comienzos. Así mañana estará con eso, conversando eso y mucho más en la radio. El Congreso aquí en Playa Ancha estará mañana. Tony Ángel.

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amores que matan, siempre, siempre hay amores que matan por ahí. Lo tenemos que despedir, muchas gracias. Ya viste, pasó la mañana, pero volando. Ojalá haya sido una mañana linda para usted, ¿eh? Una mañana linda para usted, provechosa mañana. Ya nos preparamos para la pausa del almuerzo, ¿no? La colación, que se llama. La pausa del mediodía para enfrentar la tarde ya con más energía después de haber almorzado algo rico. Ya, que les vaya bonito. Que tengan linda tarde. Si la mañana fue buena, maravilloso. Si fue más o menos, no más bueno. Hay que ponerle tinca, hay que ser positivo. Hay que ser propositivo también, ¿eh? Así que, pues, y ayudar a las personas que están pasando en algún momento, ¿no? Algún problemita también. Con una llamadita, un apretón de mano, en fin. Ya, para todas las personas que están pasando, como decimos, en algún momento de su vida, hoy día, por alguna situación que desconocemos, pero siempre hay algo que te afecta, le mandamos saludos, vibras positivas para todos y para todas. Ya viene la música chilena con Qué bonita es mi tierra. Sí, señor, qué bonita es mi tierra. 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Ya nos vamos, ya nos vamos. Pasó rapidita la mañana.

0: Son las mañanas. Desde Playa Ancha, donde la micro no sabe uno por dónde pasa. Desde aquí, desde Playa
1: Ancha. Uno se ríe, pero.
0: ¡Gracias!
1: La pasa mala. Esta micro pasaba por aquí. ¿Cuál es esta micro? Señora, ya lo pasa, micro por aquí.
0: ¡Ay, estoy de las 7 de la mañana! Por eso, con razón, no pasaba ninguna.
1: Están con desvío.
0: Ay, ah, podrían avisar, pues.
2: No, con.
1: Sí, gracias, Juanito Guerrero López, que nos pone la buena música a prensa y a la producción. Lo mejor para la tarde, muchachos, les toca turno, quédense aquí, qué bueno. Sí, mejor que se queden aquí, ¿qué micro han ido a tomar si no tienen idea por dónde pasan ahora las micros? El chico dice, yo sé.
3: ¿Cuándo? Ya,
1: no sé.
3: ¿No sale?
1: Ya. Soy Manolo Guerrero, el único locutor virgen de la radio, mañana a las 9, a las 9 de la mañana aquí. Para juntarnos otra vez, páselo bien. Chao a la Claudita Salgado, linda ella, en sintonía también. A todos y a todas, hasta mañana.

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1: Se va la primera pata. Eso era. Cueca larga. 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

0: Ya, compadre, esta cueca está dedicada a nuestro querido Valparaíso,
1: a su noche bohemia y, por supuesto, a su mujer, pues.
0: A su historia y todas esas miradas que fueron una de grandes cuequeros, compadre.
1: ¡Éjale!
0: ¡Sentimiento, compadre!
1: Recordamos al Siete Espejos.

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0: Son las 14 horas, 4 minutos.
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2: Ejecutivo presenta reforma constitucional que busca ampliar herramientas contra el crimen organizado. Terremoto de magnitud 7,4 golpea Colombia y deja graves daños en varias ciudades. Presidente Kast designa a Sebastián Vallebona como nuevo subsecretario de Hacienda tras salida de Rodríguez.
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2: Hola, ¿cómo están? Les saluda Juan Cristóbal Chetó, conductor de CNN Chile, y les doy la bienvenida a esta nueva edición de Noticias junto a Radios Regionales. El Ejecutivo presentó una reforma constitucional que busca definir la seguridad como un deber estatal. El proyecto crea un estado de excepción para las zonas de alta presencia delictiva, propone un registro de bandas criminales, establece regímenes penitenciarios diferenciados y agiliza la incautación de bienes. El informe es de José Ferrada.
3: El presidente José Antonio Kast firmó el proyecto de ley de reforma constitucional pro seguridad en el Palacio de la Moneda. La iniciativa legal propone modificaciones a la Carta Magna para ampliar las herramientas normativas e institucionales enfocadas en el combate al crimen organizado y las actividades terroristas en el país. El mandatario también realizó un llamado al Parlamento para discutir con altura de mira el proyecto y colocar a los chilenos y la seguridad por delante, porque es una urgencia.
4: Chile nos pertenece a todos y por eso la invitación que le hago al Parlamento a partir de la firma de este proyecto de reforma constitucional para discutir con altura de miras y poner a los chilenos por delante, poner la seguridad por delante, porque es una urgencia total de nuestra nación.
3: Dentro de los cambios principales, el proyecto crea un estado de excepción constitucional específico para intervenir en zonas con presencia delictiva, permitiendo el despliegue de las Fuerzas Armadas en labores de apoyo a las policías, previa a aprobación del Congreso. La iniciativa contempla además la creación de un registro oficial para catalogar a agrupaciones delictivas, proceso que requerirá la evaluación del Ejecutivo y el control del Senado. A esto se suman disposiciones para aplicar regímenes penitenciarios diferenciados a los cabecillas de las organizaciones y acelerar los mecanismos de incautación de sus bienes. Esta reforma forma parte del conjunto de iniciativas incluidas en la Agenda contra el Crimen Organizado y el Terrorismo. El paquete legislativo considera la tramitación de más de 20 proyectos que se encuentran actualmente en el Congreso, junto con el posterior ingreso de nuevas propuestas en la materia.
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1: ¿Qué le pasa a Santiago? No le pasa a Chile. ¿Qué pasa en Valparaíso?
2: En Valparaíso, un hombre resultó herido tras ser mordido por un lobo marino en las afueras de la caleta Portales. La víctima fue trasladada a un centro asistencial, mientras que expertos reiteraron el llamado a no acercarse a la fauna silvestre.
1: Panguipulli.
2: Tras una persecución y un intercambio de disparos en un sector rural de Futrono, Carabineros frustró un vigilato. Delincuentes atacaron a tiros a la policía al abandonar su vehículo con carné de vacuno. No hubo lesionados.
1: Chillán.
2: Un operativo conjunto de Carabineros y la PDI dejó 31 detenidos en la región del Ñuble. El despliegue incluyó control de tráfico de drogas, fiscalización migratoria y la recuperación de un vehículo robado en Chillán.
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2: El sistema integrado Cristo Redentor mantiene suspendido preventivamente el tránsito internacional para todo tipo de vehículos. La decisión responde a condiciones climáticas extremas en alta cordillera, con nevadas y fuertes rachas de viento que podrían alcanzar entre 100 y 160 kilómetros por hora. Los detalles con Ornella Mellado.
7: El tránsito internacional por el sistema integrado Cristo Redentor continúa suspendido de manera preventiva para todo tipo de vehículos. La decisión fue adoptada luego de una reunión entre las coordinaciones de Chile y Argentina junto a sus equipos técnicos. Los reportes técnicos determinaron que persisten condiciones de inestabilidad que impiden garantizar un desplazamiento seguro para quienes utilizan el paso fronterizo. La principal preocupación está en las nevadas y en las fuertes rachas de viento pronosticadas tanto para el sector chileno como argentino. Estas podrían alcanzar velocidades de entre 100 y 160 kilómetros por hora, generando un serio riesgo para las personas y los vehículos. Por esta razón, el cierre preventivo se mantendrá mientras no existan condiciones seguras para circular por la alta montaña. Cualquier cambio en el estado de la ruta será informado oportunamente por las autoridades responsables del sistema integrado Cristo Redentor. Finalmente, se recomendó revisar las cuentas oficiales de la Unidad de Pasos Fronterizos y del Complejo Fronterizos Los Libertadores antes de iniciar un viaje. Finalmente, se recomendó revisar las cuentas oficiales de la Unidad de Pasos Fronterizos y del Complejo Fronterizos Los Libertadores antes de iniciar un viaje para conocer las últimas actualizaciones sobre las condiciones del paso.
2: El presidente José Antonio Kast designó al abogado Sebastián Bellabona Espinosa como nuevo subsecretario de Hacienda. Cabe señalar que ya formaba parte de la cartera y se desempeñaba como coordinador de políticas tributarias. El nombramiento confirma la salida definitiva de Juan Pablo Rodríguez, quien dejó el cargo después de obtener un resultado positivo en un test de drogas. Tras conocerse el nombre del nuevo subsecretario, Rodríguez agradeció su paso por el Ejecutivo mediante una publicación de redes sociales, donde aseguró que siempre dijo la verdad y afirmó que continuará defendiendo su versión. Recordar que el otrora subsecretario de Hacienda sostuvo en reiteradas oportunidades que no consume drogas y presentó nuevos exámenes realizados en laboratorios externos, cuyos resultados fueron negativos, con el objetivo de demostrar que el test capilar que provocó su salida había entregado un resultado incorrecto.
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2: Saludamos a Isel Guerra, periodista del área internacional de CNN Chile, para conocer los detalles del terremoto 7,4 que sacudió a Colombia la mañana de este lunes. Hola Isel, ¿cómo estás?
10: Un terremoto de magnitud 7.4 sacudió este lunes a Colombia. Según el Servicio Geológico Colombiano, el movimiento tuvo su epicentro en San José del Palmar, departamento del Chocó, a una profundidad de 88 kilómetros y fue percibido en distintas zonas del país. El sismo se sintió con fuerza en Bogotá, Cali, Popayán, Manizales, Armenia, Pereira y Medellín. Hasta el momento, el gobierno de Colombia no ha entregado un balance oficial de personas heridas, desaparecidas o fallecidas. Sin embargo, alcaldes y autoridades de las localidades afectadas ya han entregado algunas estimaciones. 18 muertos en Pereira y 12 en Manizales hasta este momento. El presidente de Colombia, Abelardo de la Esprilla, convocó a un comité de emergencia.
11: Compatriotas, en este momento me dirijo a Bogotá. He ordenado suspender toda la agenda que tenía en la capital de la República para concentrarme en el desastre natural que hoy azota a nuestro sufrido pueblo colombiano. He citado a una reunión de urgencia, un puesto de mando unificado, en las oficinas de la UNGRD en Bogotá. Ahí estaré con todo el equipo tomando determinaciones y acciones. Personalmente voy a liderar estas acciones para llevarle soluciones a nuestra gente en el departamento de Chocó, en el eje cafetero y en otras zonas del país que han sido afectadas. No están solos.
10: Una de las situaciones más complejas se registra en Cali, donde colapsó un centro médico. Ahí bomberos trabaja para rescatar a personas que quedaron atrapadas entre los escombros. Además, en otros puntos de la ciudad también se reportaron edificios agrietados y desprendimiento de fachadas. En Pereira, numerosas construcciones sufrieron daños, incluyendo el aeropuerto, mientras otras estructuras presentaron derrumbes parciales. Cabe señalar que el Servicio Hidrográfico y Oceanográfico de la Armada Choa y el Sistema Nacional de Alarma de Maremotos confirmaron que el terremoto no reúne las condiciones para provocar un tsunami en las costas chilenas.
2: Muchas gracias, Giselle. Seguiremos atentos a las actualizaciones de esta noticia y a las cifras que entreguen las autoridades. Que estés muy bien.
1: Lo que le pasa a Santiago no le pasa a Chile. ¿Qué pasa en Osorno?
2: La Red Ambiental Ciudadana acusó el fracaso del Plan de Descontaminación Atmosférica de Osorno tras 10 años de implementación. La organización denunció la falta de avances en calidad del aire, recortes presupuestarios y un bajo stock de leña seca.
1: Valparaíso.
2: Desde el lunes se prohibió el tránsito de buses y vehículos de carga por la avenida Carampangue en Valparaíso. La medida anticipa las obras en el colector de aguas lluvias previstas para septiembre.
1: Puente Alto.
2: Bomberos de Puente Alto rescataron un perro atrapado bajo un metro de barro y zarzamoras en un sitio areazo de la comuna. Tras la alerta de vecinos, el animal fue liberado y adoptado por residentes locales.
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2: Según la última encuesta CADEM, la valoración de la gestión presidencial sube 2 puntos tras la cadena nacional, sumando un creciente apoyo al plan de reconstrucción y un amplio consenso ciudadano en torno a la cartera de seguridad. Aury Morales con los detalles.
12: La encuesta CADEM correspondiente a la primera semana de agosto mostró un aumento de 2 puntos porcentuales en la aprobación de las labores del presidente Kast, quien ahora se encuentra con un 40%. Mientras que su desaprobación descendió al 56%. Así lo explica Guillermo Bustamante, analista político de la Universidad de los Andes.
13: CADEM muestra un impulso para el Ejecutivo que reapunta en la aprobación, la que llega a un 40%, seguida por la agenda legislativa que ha tenido el plan de reconstrucción y el lanzamiento de la agenda de seguridad. También es importante destacar que el uso estratégico de la cadena nacional, que captó un interés del 73% de la población, logró reposicionar la iniciativa gubernamental en el debate público, lo que fue respaldado por un 88%.
12: El reapunte de la figura presidencial coincide con el alcance de su última cadena nacional, la cual fue vista o informada por el 73% de los encuestados. Se calificó de forma positiva por un 45%. Por otro lado, el Plan de Reconstrucción Nacional registró un aumento de 7 puntos en su nivel de acuerdo, alcanzando un 49% de respaldo frente a un 39% de rechazo. Un 52% de los consultados considera la aprobación de este plan como un logro relevante en la administración. Del mismo modo, las iniciativas ligadas a la Agenda de Seguridad Pública continúan concentrando los consensos más amplios del estudio. Destaca el masivo apoyo a aumentar las penas por reclutamiento de menores para cometer delitos con un 88%, el despliegue policial permanente en los sectores más críticos con un 84% y consagrar la seguridad como un deber constitucional del Estado, llegando al 79%.
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1: Lo que le pasa a Santiago no le pasa a Chile. ¿Qué pasa en Lonquimay?
2: El alcalde de Lonquimay acusó falta de compromiso de Frontel ante prolongados cortes de luz que afectan a sectores rurales de la comuna. La autoridad pidió invertir en el soterramiento de cableado para prevenir emergencias invernales.
1: La Ligua.
2: Un adulto mayor de 79 años fue hallado muerto sobre las vigas metálicas de una construcción en La Ligua. Carabineros no constató lesiones de terceros a simple vista, por lo que el SML investiga las causas del deceso.
1: Concepción.
2: En Concepción, un hombre de 53 años fue detenido tras ser denunciado por presunta zoofilia cerca del hospital regional. Una perra resultó con lesiones graves y permanece internada, mientras el sujeto pasó a control de detención por maltrato animal.
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2: El diputado Mauro González solicitó al gobierno reforzar la prevención del delito de abigeato previo a fiestas patrias. Tras reunirse con Prevención del Delito, pidió mayor coordinación con el SAG y policías para proteger a productores rurales y evitar riesgos sanitarios. El informe completo con Carlos Maturana.
21: A pocas semanas del inicio de las celebraciones de fiestas patrias, el diputado Mauro González se reunió con el subsecretario de Prevención del Delito, Gonzalo Guerrero, para exigir un plan contra el abigeato que proteja a los productores rurales ante el previsible aumento de este delito. El parlamentario entregó un oficio dirigido al gobierno y al SAG para requerir medidas preventivas y fiscalizaciones, señalando también que se solicitó al gobierno que tome medidas de prevención, medidas operativas y medidas de coordinación para evitar este delito. Escuchemos al diputado Mauro González.
22: Aumentan lo que es el robo de animales, el delito de abigeato. Por eso nos hemos reunido con el subsecretario de Prevención del Delito para solicitar al gobierno medidas de prevención, de coordinación, medidas operativas para estar preparado, para prevenir, para resguardar y proteger a nuestro campo, al mundo rural, a los agricultores. Es fundamental porque este robo aumenta, especialmente en los sectores rurales.
21: Además, el legislador llamó a no comprar carne informal por riesgos de salud pública, mientras que el subsecretario Guerrero se comprometió a responder formalmente detallando los programas vigentes para resguardar los campos. Desde RN recalcaron en la urgencia de anticipar la acción estatal con más presencia policial, controles carreteros y coordinación entre las policías, la fiscalía y el SAC, y así desarticular bandas y proteger a los pequeños ganaderos.
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2: Un estudio del Observatorio Niñez de la Fundación Colunga reveló profundas fallas en salud materna y llama al Estado a redistribuir el gasto público antes de que las brechas se vuelvan irreversibles. María Belén Araya nos cuenta más en el siguiente informe.
23: Según reveló un estudio del Observatorio Niñez de Fundación Colunga, entre el 2017 y el 2024, la población infantil entre 0 y 5 años cayó cerca de un 20% en Chile. Pese a esta fuerte baja, las brechas sociales persisten de manera preocupante, ya que 4 de cada 10 niños crecen en hogares bajo algún tipo de pobreza. Entre los principales hallazgos del estudio destacan que un 20% de las madres presenta sintomatología depresiva a los 6 meses del posparto, mientras que un 13% de los nacimientos corresponde a prematuros. Desde la Fundación enfatizan que el descenso de la natalidad representa una oportunidad histórica para redistribuir el presupuesto estatal y profundizar el impacto en cada niño.
2: Hasta acá dejamos el resumen informativo del día. Nos volvemos a encontrar en un rato con más informaciones. Que estén muy bien.
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4: Wow, muchas gracias. Una de mis canciones favoritas. ¡Venga!

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0: Son las 15 horas, un minuto.
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0: Muy buenas tardes, bienvenidas, bienvenidos a las noticias en Radio Congreso. Un adulto mayor de 79 años fue encontrado fallecido durante la jornada de ayer domingo al interior de un sitio eriazo en La Ligua. Esto en un contexto de un trabajo y se está analizando qué fue lo que ocurrió con él. El cuerpo fue hallado en un terreno ubicado en la calle Diego Portales, a un costado del Comercial El Alto, en el acceso poniente de la comuna. De acuerdo con los primeros antecedentes que se entregaron por parte de Carabineros a través del capitán Manuel Sepúlveda Echeverría, fue cerca de las 8:50 horas donde se alertó de esta situación a Carabineros. Tras ello, dijo personal de Carabineros que se trasladó a un sitio eriazo destinado a una construcción donde se encontraba una persona sobre las vigas metálicas de una estructura boca abajo, con el tronco flexionado sobre una de las vigas y el cuerpo hallado con elementos, digamos, que son estructurales. Bueno, tras la primera inspección preliminar de las especies, los funcionarios uniformados lograron establecer que correspondía un hombre de 79 años cuya identidad no fue revelada por Carabineros. Según la información entregada por el comisario, no se observaron indicios evidentes de lesiones ni de otras señales que permitan establecer en primera instancia circunstancias del fallecimiento del adulto mayor. Será el servicio médico legal instruido por la Fiscalía el que se encargará de realizar los exámenes de rigor y establecer la causa científica del fallecimiento de esta persona. Finalmente, Carabineros indicó que por instrucción del Ministerio Público continúan realizándose diligencias investigativas en este hecho. Más noticias en Radio Congreso, luego a las 17 horas.
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0: buen lunes para todos y sean muy bienvenidos a esta tarde cuando ya son pasaditas las 16 horas como siempre y después de las noticias de nuestro querido Gonzalo Gallardo. Comenzamos tu tarde aquí en Radio Congreso, la radio de Valparaíso y la región a través de la frecuencia 105.1 y en todo el país a través de nuestra página web y el mundo también, www.radiocongreso.cl, donde puedes escuchar toda nuestra programación y por supuesto también este pedacito de la ciudad Puerto. Juanito Guerrero, un abrazo para ti que estás en los mandos técnicos, en la puesta en el aire y en la programación musical. Y desde acá, desde los micrófonos, digo, su periodista Karen Alfaro, que va a estar estas dos horas, como siempre, con noticias, novedades y, por supuesto, la buena música. Mis cumpleañeros, oiga, que lo pasen bien, disfrútenlo, oiga, y estén con quienes ustedes más quieren para celebrar este nuevo año que está comenzando, que todo lo bueno esté con ustedes, que todo lo malo se vaya yendo progresivamente y cumpla todos sus deseos, que ese es el momento más bonito de los cumpleaños, ese deseo de corazón de que las cosas vayan mejor. Así que desde acá, desde todo el equipo que le gusta celebrar los cumpleaños, les deseamos junto a nuestra voz en off un feliz día.
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0: 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También estamos a través del WhatsApp, +56 32 228 1609. También este contacto directo que tenemos con todos ustedes. Pueden enviar un audio y, por supuesto, tener esta interacción. Y vamos a partir este día lunes, como siempre, deseándoles un lindo día, una buena tarde, ya queda poquito para salir de trabajo para muchos y con la buena música. Vamos a ir con nuestra gran artista de la semana, Becky G. Oiga, hace tiempo que no teníamos a Becky G, que recientemente, fíjese, o sea, recientemente, está lanzando, fíjese, este álbum que lo hace este 14 de agosto. Así que estamos ahí próximos a este lanzamiento de su quinto álbum de estudio, Baraja Bendita, que estará, le cuento, disponible en todas las plataformas digitales de música a partir del viernes 14 de agosto. Y así es, pues, este quinto álbum tan esperado de estudio titulado Baraja Bendita es el que consolida esta exitosa etapa del proyecto internacional que quiere Becky G para trayectoria. Y bueno, como adelanto de este proyecto, la artista ya ha presentado tres sencillos que reflejan la diversidad sonora de su producción. Uno es Epa, otro Maratón y el reciente lanzamiento de Patrona. Y bueno, Baraja Bendita transita entre el español y el inglés, mostrando a una artista en constante evolución que continúa explorando distintas vertientes de la música latina y urbana. Y bueno, la propuesta musical fusiona con fluidez los ritmos, los sonidos característicos tanto de los Estados Unidos como de México, rindiendo homenaje a su herencia bicultural. Y bueno, en palabras de la propia Becky G, la narrativa del álbum gira en torno a elegir tu propio destino y ser dueño de tu próxima jugada, marcando también un concepto de empoderamiento, autonomía y visión artística. Así que esa es parte de lo nuevo de Becky G. Y que bueno, además de las canciones que les mencionaba, junto a Benny Blanco y su esposa Selena Gómez han sacado su lado más cumbiero, oiga, con Te Olvido, este nuevo sencillo también, que la verdad ha dado que hablar porque es muy muy latino. Muy latino, así que es parte de lo que vamos a escuchar durante esta semana con nuestra artista de la semana, Karol G, que junto a Selena Gómez han sacado esta hermosa canción, Te Olvido, que vamos a estar escuchando aquí en tu tarde en Radio Congreso. Y bueno, con todo esto y mucho más, estamos partiendo este programa que los acompaña hasta las 18 horas.

Iniciamos este día lunes, ¿eh?, saludando a todos nuestros auditores de nuestra región de Valparaíso, de las ciudades de Viña, Concón, Quintero, Puchuncaví, Papudo, Zapallar, que reúnen a también esta zona, Quilpué, Villa Alemana, Limache, Olmué, Quillota, La Cruz, La Calera, y por supuesto a nuestros amigos de nuestra ciudad, de Playa Ancha, de Valparaíso, y a todos los seres que los acompañamos a esta hora de la tarde. Vamos a ir con esta noticia, oiga, que ha impactado porque los movimientos sísmicos han sido una de las noticias importantes durante estas últimas semanas. Japón, bueno, Venezuela, y ahora le cuento Colombia. Este movimiento telúrico de magnitud 7.4 afectó, le cuento, varias ciudades como Cali, Pereira y Manizales, que son algunas de las zonas más afectadas por este terremoto, el cual además fue percibido en países vecinos. Y bueno, diversos videos se han mostrado estos daños, estos serios daños causados en Colombia tras este terremoto 7.4 de hoy lunes. Y bueno, según el Servicio Geológico de Estados Unidos, el epicentro del movimiento fue a 5 kilómetros al sur de San José de Palmar, zona oeste de Colombia, con una profundidad, le cuento, de 110 kilómetros. El sismo fue percibido en países vecinos como Ecuador, Panamá y Venezuela, así como también en grandes ciudades colombianas. Bueno, Bogotá, Medellín, Cali, Manizales y Pereira fueron las urbes donde mayormente fue percibido el terremoto. Sin embargo, estas últimas tres zonas registraron importantes consecuencias a la infraestructura. Bueno, de hecho, estos registros se viralizaron, digo, a través de las plataformas de las redes sociales, y que dan cuenta de al menos un edificio colapsado, derrumbes de fachadas y la desesperación a la gente también ante este movimiento intenso. Y bueno, el presidente Abelardo de la Espirela viajará, le cuento, a Pereira con el fin de monitorear la emergencia. Dijo que ha asumido directamente el liderazgo de la atención por la emergencia en San José de Palmar y ha ordenado la instalación de un puesto de mando unificado para coordinar la atención de los daños y de los damnificados. Igualmente enfatizó que estará personalmente en Pereira para acompañar a los afectados y verificar la respuesta del gobierno. Dijo, no están solos, el Estado está presente y actuando. Así que ha sido un hecho que sin duda ha dado la vuelta al mundo, sobre todo esto que ha vivido el hermano país de Colombia, este fuerte terremoto, uno de los más potentes de la última década, y donde al menos todavía están en evaluación más de 60 muertos tras el colapso de edificios en varias ciudades, donde también obligó a suspender operaciones en 7 aeropuertos por el daño a la infraestructura, y que, como les comentaba, se ubicó cerca del municipio de San José de Palmar, en el departamento de Chocó, a una profundidad, le cuento, de 96 kilómetros, precisó el Servicio Geológico, colombiano. Y hasta el momento se registran 18 personas muertas en la ciudad y un número de altísimo de edificaciones afectadas. Y bueno, como les comentaba, cerca del mediodía, el gobernador del departamento de Risaralda, Juan Diego Patiño, reportó unos 40 muertos en esa zona de la nación cercana a Manizales. En Buenaventura, el principal puerto de Colombia sobre el Océano Pacífico, la alcaldía también reportó a una persona fallecida. La gobernadora del departamento de Chocó, Nubia Carolina Córdoba, dijo que en la ciudad de Quibdó varias personas resultaron heridas y se registraron graves daños a las edificaciones. El alcalde de Cali informó también que de manera preliminar se reportaron por lo menos 25 estructuras colapsadas en Cali con personas atrapadas. Así que bueno, ha sido un día bastante lamentable por este movimiento, gran movimiento telúrico para Colombia. Y le cuento que bueno, el temblor se sintió en varias ciudades del país de 50 millones de habitantes, incluidos Bogotá, Cali, Manizales y Pereira. Y bueno, una noticia que va a estar en desarrollo. Y bueno, también
entregar un afecto importante a todos los compatriotas colombianos que están en nuestro país, que tienen sus familiares, la preocupación que significa este tipo de hechos de la naturaleza. Vamos a las canciones, vamos a la música en este día lunes, acompañándolos acá en tu tarde.

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Y seguimos aquí en Radio Congreso, la radio de Valparaíso y la región, en este programa de día lunes, en tu tarde, en la popular del puerto. Vamos a ir con las encuestas como buen día lunes. Ayer se ha dado a conocer esta nueva edición de la encuesta Plaza Pública Cadem, publicada, fíjese, ayer domingo, y que exhibió también el alto nivel de acuerdo con las medidas específicas del plan de seguridad anunciado por el gobierno a mediados de esta semana. Y bueno, las medidas que mayor apoyo tuvieron son las de aumentar las penas para quienes recluten a menores de edad para cometer delitos, con un 88%. Bueno, también está la de mantener el despliegue policial permanente en los 50 barrios más críticos del país, con un 84%. Bueno, otra de las medidas está en el considerar un delito con penas agravadas el pertenecer a una organización criminal, con un 82%, y establecer explícitamente en la Constitución que proteger la seguridad de las personas es un deber del Estado, 79%. Bueno, sobre la creación de un nuevo estado de excepción, un 49% está de acuerdo, mientras que un 44% está en desacuerdo. Respecto a las medidas específicas que contempla, un 76% está de acuerdo con permitir que las Fuerzas Armadas apoyen a carabineros en operaciones contra el crimen organizado, un 70% con interceptar telecomunicaciones dentro de estos sectores, un 49% con restringir temporalmente la libertad de tránsito en determinados barrios, y un 41% con limitar la libertad de reuniones en determinados sectores. Bueno, por otro lado, en la primera semana de agosto, un 40%, o sea, un aumento de 2 puntos, aprueba la gestión del presidente José Antonio Kast, mientras que un 56% la desaprueba. Bueno, a su vez, el 73% declara que vio o se informó sobre la cadena nacional del mandatario, el nivel más alto desde el año 2019, y el 45% le evaluó bien o muy bien. Bueno, en cuanto a lo que es el plan de reconstrucción nacional, un 49%, o sea, un aumento de 7 puntos, está de acuerdo, y un 39%, o sea, una baja de 13 puntos, en desacuerdo. Bueno, además, el 52% cree que su aprobación es un logro muy importante del gobierno, versus un 41% que lo considera poco o nada importante. Bueno, en cuanto a la confianza de las instituciones e industrias, Metro se posiciona en el primer lugar con un 82%, bajando, fíjese, 2 puntos, seguido por Red Movilidad con un 76%, que aumenta, le contó 6 puntos. En el caso de los supermercados, un 75%.

Así que eso es parte de los resultados de esta última edición de Plaza Pública CADEM, donde varias de las principales medidas de seguridad del gobierno han aumentado el 80% de respaldo ciudadano. Y bueno, los consultados también se dividieron frente a la idea de crear un nuevo estado de excepción constitucional a propósito de esta cadena nacional, donde se dio a conocer la agenda contra el crimen organizado y el terrorismo, con esta sigla ACOT que ha definido el gobierno y que, según las encuestas, ahí goza de esta popularidad. Y de acuerdo a estas encuestas publicadas, hay interés y hay apoyo o respaldo ciudadano a las principales medidas de seguridad anticipadas por el presidente José Antonio Kast, que, le comento, superan ampliamente el 80%, y la que concentra mayor apoyo es el aumento de las penas que quieren recluten también, a quienes recluten a niños, niñas y adolescentes con el objetivo de cometer delitos, al igual que el 84% de los encuestados que aprobó el despliegue policial permanente en los 50 barrios más críticos del país, mientras que el 82% está a favor de considerar la pertenencia a una organización criminal como un delito sujeto a penas agravadas. Nos separamos. Vamos a los éxitos latinos a esta hora de la tarde, junto a ustedes aquí en Radio Congreso.

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0: buenas tardes. Vamos a revisar más informaciones en Radio Congreso. La Cámara de Diputadas y Diputados propone una reforma estructural al sistema de licencias médicas. Una reforma que es parte de las recomendaciones del informe de la Comisión Investigadora sobre licencias médicas en el sector público, respaldado por la Sala de la Corporación. Vamos con detalles en el siguiente informe.
1: Por 106 votos a favor y 3 abstenciones, la Cámara aprobó el informe de la comisión que investigó el correcto otorgamiento y uso de licencias médicas en el sector público. El informe concluye que el uso fraudulento de licencias médicas es incompatible con el principio de probidad administrativa y propone reducir los plazos de los procesos disciplinarios junto con aumentar la sanción de multa de 20 a un 50% de la remuneración mensual. La diputada Ana María Gasmuri llamó a revisar con seriedad las cifras y poner atención al tema de salud mental.
2: Es muy importante recordar que estamos hablando de un porcentaje de cerca del 2% de los funcionarios públicos, que son muchísimos. Tiene que haber probidad, tiene que haber la manera de cruzar los datos para impedir que estas cosas pasen, sancionar, por supuesto, a los responsables, pero no podemos estigmatizar al sector público y tenemos que poner una especial atención de qué pasa, que hay una demanda tan grande de licencia por salud mental.
1: Entre las recomendaciones, se propone avanzar hacia una reforma estructural del sistema de entrega de licencias médicas que unifique criterios de otorgamiento y control. Plantea así implementar una tabla orientativa de reposo que fije rangos de días de licencias según diagnóstico y ocupación para prevenir abusos. Además, pide homologar el pago de licencias entre el sector público y el privado para eliminar el beneficio del 100% de cobertura del salario de forma indefinida y reemplazarlo por una reducción progresiva.
0: Más noticias en Radio Congreso a las 18 horas.
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esta hora de la tarde aquí en la 105.1 de la frecuencia modulada y www.radiocongreso.cl. desde todo el equipo de Radio Congreso, la radio de Valparaíso y la región, queremos entregarles un afectuoso saludo a la iglesia, la matriz de nuestra ciudad de Valparaíso, que durante este mes de agosto está celebrando 467 años de vida, de historia en lo que es la ciudad puerto, uno de los lugares más emblemáticos de nuestra ciudad y parte fundamental también de la historia del barrio puerto. Y bueno, la matriz ha sido testigo de el pasar, de lo bueno y lo malo de Valparaíso, acompañando a sus comunidades, manteniendo también como un símbolo religioso y social que ayuda, que es parte también de la identidad y la memoria de nuestra ciudad. Estos 467 años de historia, y sigue ahí firme, y que prontamente, oiga, le queda poquito para celebrar sus 500 años, una ciudad que también en nuestra ciudad de Valparaíso va a cumplir 500 años de historia, así que la verdad que es parte del patrimonio. Y bueno, en este aniversario, esta querida parroquia del barrio Puerto tuvo su momento, sus actividades, a también reflexionar acerca de la historia, el significado de este hermoso templo que tiene la ciudad. Así que felicidades también, pues, con todo lo que hace por la comunidad, por su entorno, siendo esta leyenda viva de trabajo y de historia pura. Oiga, le voy a contar que ayer domingo se realizó la misa, ayer el 9 de agosto se realizó su misa aniversario, esta feria también con artistas, invitados, stand de alimentos y juegos. Le cuento que otra de las actividades que está programada para esta celebración es el martes 18, fíjese, de agosto, donde tuiteros solidarios estarán presentes y estará también celebrándose el Día de San Alberto Hurtado y el Día Nacional de la Solidaridad. Para el domingo 23 a las 13 horas estará realizándose este concierto orquesta de infanto juvenil, y el viernes 28 de agosto entre las 11 y las 14 horas, le cuento, se realizará una caminata solidaria desde la Plaza Cívica, y bueno, estará organizada también ahí en apoyo de los vestibles de el Duoc USA. Así que la verdad que muchas felicidades a todos quienes son parte, integrantes también, al párroco de este aniversario de la Iglesia La Matriz, que sin duda es corazón y emblema ahí de nuestra ciudad puerto. Así que muchas, muchas felicidades, 467 años de historia, fe y comunidad, como lo mencionan a través de sus redes sociales en este mes de agosto. Así que muchas felicidades a quienes son parte de lo que es la vida y obra de nuestra parroquia La Matriz.

0: Muchísimas gracias. Fuerte aplauso para Rafa.
1: Gracias, gente. Gracias, María.
0: Muchísimas gracias.
1: Gracias. Un honor. Chao.
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Si tu corazón es 100% salsero, pues vamos con la buena música en la popular del puerto. ¡Que viva la salsa! ¡Que viva la música y el ritmo candente a esta hora del día! 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

Mucha atención a los automovilistas con esta nueva medida, estas nuevas reglas para remolcar vehículos en nuestro país y que está vigente hace algunos días. ¿Ah? Las cuerdas y las cadenas están prohibidas. Así como lo oye, el Ministerio de Transporte y Telecomunicaciones había ya propuesto estas modificaciones en el proyecto del reglamento sometido a consulta pública, enfatizando la necesidad de incorporar una barra metálica de arrastre en lugar de cuerdas. Y bueno, esto ya es una normativa para remolcar, así que usted ahí, si tiene un auto averiado, se le avería el auto, con una cuerda o una cadena, dejará de ser esta alternativa permitida. Le cuento que lo nuevo establece que los automóviles particulares deben utilizar una barra metálica de arrastre y cumplir una serie de condiciones de seguridad, peso, velocidad y señalización. Así que, oiga, ojo, pestaña, ceja y oídos, le voy a contar que esto ha sido la práctica que muchos han tenido que vivir para poder ser remolcados frente a una pana o sufrir también una falla mecánica en medio de un viaje y, bueno, han requerido ayuda de otros vehículos mediante esta cuerda o piola o cadena. Y bueno, el objetivo de las nuevas modificaciones y estas disposiciones es precisamente aumentar la seguridad durante el traslado de vehículos averiados o accidentados y reducir los riesgos asociados a los sistemas de remolque improvisados. Bueno, le cuento que el Ministerio de Transporte y Telecomunicaciones incorporó esta barra metálica de arrastre en reemplazo de las cuerdas. Y bueno, la nueva regulación establece que el remolque entre vehículos motorizados debe realizarse bajo condiciones determinadas y contempla el uso de una barra metálica de arrastre diseñada para entregar mayor control y estabilidad durante el desplazamiento. Por tanto, para los remolques realizados por particulares, la tradicional solución de utilizar esta cuerda o piola o cadena ya no será válida bajo las nuevas condiciones reglamentarias. Le cuento que la medida busca evitar situaciones de riesgo que pueden producirse cuando el vehículo remolcado pierde distancia respecto del auto que lo precede y especialmente durante frenadas, curvas y cambios de velocidad. Y bueno, uno de los principales requisitos es que el vehículo que realiza el remolque debe tener dimensiones y

En zonas urbanas, el conjunto formado por el vehículo que remolca y el vehículo remolcado deberá circular a un máximo de 30 kilómetros por hora, siempre que las condiciones de la vía permitan realizar la maniobra. Bueno, en vías rurales o interurbanas, el límite establecido para el remolque es de 40 kilómetros por hora y estas velocidades fueron incluidas por el Ministerio de Transporte en el proyecto de reglamento presentado para actualizar las condiciones de esta operación. Pero la idea es reducir las posibilidades de pérdida de control de ambos vehículos, considerando que el automóvil remolcado no tiene la misma capacidad de respuesta que uno que circula normalmente. La señalización también tiene una especial importancia porque durante las maniobras de enganche y desenganche, durante el trayecto, ambos vehículos deben mantener encendidas las luces de viraje. Bueno, estoy de acuerdo con las condiciones establecidas en el reglamento. La finalidad es advertir al resto de los conductores que se trata de un conjunto que está realizando una maniobra especial y que sus características circula a una velocidad considerablemente menor que el flujo normal del tránsito. Bueno, otra de las modificaciones relevantes es la restricción de pasajeros. Durante la maniobra de enganche y el trayecto no se permite transportar ocupantes dentro del vehículo remolcado, salvo la excepción contemplada para una persona que permanezca al volante con el objetivo de colaborar en determinadas maniobras de dirección. Bueno, la regla busca reducir, le cuento, el riesgo para las personas que eventualmente podrían encontrarse dentro de este vehículo que no tiene control normal de desplazamiento. Y bueno, las nuevas disposiciones también regulan, le cuento, los vehículos de auxilio, diferenciándolos de remolque realizado por particulares. El reglamento contempla vehículos capaces de transportar hasta dos vehículos sobre su plataforma de carga, además de aquellos que cuentan con sistema de elevación o arrastre para asistir a vehículos detenidos o accidentados en calles y caminos. Bueno, además, los vehículos de auxilio deben utilizar dispositivos luminosos para advertir a los demás usuarios de la vía cuando estén realizando labores propias de su función. También deben contar con elementos retroreflectantes en las zonas que permitan el diseño del vehículo. Bueno, la modificación también, que es lo que es la forma de remolcar autos, digo, busca terminar con una práctica habitual, pero que puede generar riesgo, que es remolcar un vehículo mediante una cuerda o un sistema improvisado. Y bueno, desde el Ministerio de Transportes dicen que al presentar el proyecto que la incorporación de la barra metálica tenía como propósito para entregar mayor control y estabilidad durante el traslado de un vehículo en pana. La regulación también establece que el remolque de vehículos motorizados debe efectuarse en las condiciones que determina el reglamento, tal como lo explica la ley de tránsito. Bueno, y en resumen, bueno, le voy a contar acerca de las principales reglas para remolcar un auto. No se debe utilizar cuerdas o sistemas improvisados para realizar el remolque bajo estas nuevas condiciones. Se debe utilizar una barra metálica de arrastre. El vehículo que remolca debe tener mayor peso y dimensiones que el vehículo remolcado. Le cuento que la velocidad máxima es de 30 kilómetros por hora en zonas urbanas. En vías rurales o interurbanas, este es de 40 kilómetros por hora. Los vehículos deben mantener las luces de viraje encendidas durante la maniobra y el trayecto según corresponda. No se permite transportar pasajeros en el vehículo remolcado, salvo la excepción prevista para quien deba colaborar en la conducción. Y bueno, los vehículos de auxilio deben contar con dispositivos luminosos y elementos retroreflectantes. Y los sistemas de auxilio pueden transportar hasta dos vehículos sobre su plataforma de carga, de acuerdo con las características establecidas por el reglamento. Ya. Finalmente, ¿qué deben hacer los conductores ante una pana? Bueno, la nueva normativa cambia una costumbre muy arraigada entre los automovilistas. Bueno, si un vehículo queda detenido y necesita ser trasladado, no basta con pedir ayuda a otro automóvil y engancharlo con una cuerda. Antes de realizar un remolque, será necesario verificar que el vehículo tractor cumple con las condiciones de peso, dimensiones, utilizar el sistema de acople exigido y respetar la velocidad y medidas de señalización establecidas.
en situación

En qué vehículo no pueda ser remolcado de manera segura, especialmente después de un accidente o cuando existan fallas que afectan la dirección, los frenos o la posibilidad de controlar el automóvil, tiene una alternativa más segura que es recurrir a un servicio de auxilio especializado. Así que eso es todo lo que usted tiene que saber con esta nueva normativa para remolcar autos en nuestro país. Oiga, aquí ya está en todo nuestro territorio nacional y ya usted no podrá remolcarlo con las cuerdas, las cadenas, las piolas. Oiga, tiene que ser de manera segura. Nos separamos brevemente, pero ya estamos junto a ustedes aquí en Radio Congreso, la radio de Valparaíso y la región, pero nos vamos a la buena música, como siempre.

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0: por el día de hoy en tu tarde en Radio Congreso. Agradecer por siempre su sintonía. Y bueno, espero que haya sido de su agrado el programa de hoy, que siempre lo hacemos con mucho cariño y afecto para todos ustedes, para que esté informado y, por supuesto, para que siga en compañía de lo que son las novedades y la buena música. Así que un abrazo cariñoso, pero también siga en el dial de la frecuencia modulada Radio Congreso 105.1, que viene la mejor música y, por supuesto, también las informaciones. Perito Guerrero, un abrazo y, bueno, nos volvemos a encontrar mañana en un nuevo programa de Radio Congreso de Tuta. Chao, chao.
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0: Muy buenas tardes, bienvenidas, bienvenidos a las noticias en Radio Congreso. Prosigue el estudio que busca modificar el funcionamiento del Instituto Nacional de los Derechos Humanos. En la sesión de comisión de la instancia participaron el ministro de Justicia, Fernando Rabat, el subsecretario de Derechos Humanos, Pablo Mira, el abogado Jorge Martínez y el director del Instituto Nacional de Derechos Humanos, Yerko Lukfedich. Vamos con detalles en el siguiente informe.
1: Modificar la ley que crea el Instituto Nacional de Derechos Humanos en materias de transparencia y responsabilidad institucional es el tenor de la moción que analiza la Comisión de Derechos Humanos. La iniciativa, promovida por los diputados Andrés Celis y Jimena Ossandón, busca revisar aspectos vinculados a la gestión institucional, los mecanismos de supervisión y control, así como las normas de transparencia aplicables al organismo. Otro punto en debate es la posibilidad de que el instituto pueda querellarse, tal como explicó el diputado Celis.
2: Los principios de París no determinan de forma precisa, clara, que el INDH tiene que querellarse. Al contrario, tendría más bien una función de recibir denuncia o de hacer recomendaciones. Y en este caso el director del INDH señala lo contrario, que aquí hay una función más bien de accionar, de querellarse.
1: En la instancia participó el director del Instituto Nacional de Derechos Humanos, Yerko Lukfedich, junto al abogado Jorge Martínez, además del ministro de Justicia, Fernando Rabat, quien informó que el gobierno también prepara un proyecto de reforma al instituto. Frente a esto, la diputada Jimena Ossandón relevó la importancia de realizar un trabajo conjunto.
3: Estamos conversando con el Ejecutivo justamente para refundir tal vez la idea de ello con este proyecto que hemos presentado, porque tenemos que tener efectivamente mucho realismo político. Sabemos que el Instituto Nacional de Derechos Humanos goza de mucho prestigio en un sector, no goza de nada de prestigio en el otro, pero efectivamente es necesario tener un Instituto Nacional de Derechos Humanos que sea robusto, que sea querido por la ciudadanía y que cumpla para las funciones por las cuales fue creado. Y ese es el objetivo que nosotros tenemos, no destruirlo, no que desaparezca, sino que sea fortalecido.
1: Además, el proyecto apunta a fortalecer los estándares de rendición de cuentas y revisar elementos relacionados con la estructura de gobierno corporativo del instituto.
0: Más informaciones en Radio Congreso. Volvemos a las 21 horas.
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0: En la Congreso, son las 19 horas.
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0: En la Congreso son las 19 horas 57 minutos.
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